bueno. Fúmate el pitillo, acábate esa copa y vámonos. O si no, desnudemos nuestro pensamiento como cada noche en nuestros cuerpos y afrontemos la realidad. Porque no somos nada más que eso, dos sombras que se unen por monotonía y rutina. Y la verdad es que al principio todo nos hacía reír y el mundo no nos importaba nada. Bebíamos el aire el uno del otro. No teníamos ni necesidad de hablar para comprendernos. Y es cierto que tú y yo éramos el fuego, que juntos íbamos inventándolo todo, creando el mundo a partir de nosotros, de nuestros ojos, de nuestra palabra. El día y la noche nos pertenecían.

tú adivinaste todos mis gustos y yo sabía tus secretos y caprichos. 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Nuestro interior ha quedado cerrado y oscuro como en silencio. Nos encontramos ahora el uno al lado del otro, de la misma manera que si tomáramos un café o fumáramos un cigarrillo. Somos dos marionetas haciendo todos los gestos que exige la comedia, agitando brazos y piernas, pero siempre en la oscuridad. Y es una lástima. Es una lástima que de tanto beso y de tanta caricia no nazca la luz ni esperanza de vida. Y luego, buenas noches, amor. Y al día siguiente, buenos días, amor. La rutina.

0: Amigas, amigos, muy, pero muy buenos días para todos ustedes. Gracias por estar con nosotros, como cada domingo, gracias por la sintonía. Aquí estamos como siempre. Teníamos algunos inconvenientes, por eso salimos unos minutitos más tarde. Pero aquí estamos como siempre, al pie del cañón. Domingo 14, casi mañana ya estamos a mitad del mes. Uno no se da ni cuenta cómo pasan los meses. Pareciera que fuera ayer, no más cuando... Este es el primer programa del año. Y mire, ya estamos a mitad de este mes de junio ya. Han ocurrido muchas cositas, han ocurrido tantas novedades últimamente en nuestro país que de repente uno se pregunta, ¿qué está pasando? Hay quienes dicen, pero yo cuando estaba a cargo no era así, éramos todos felices comiendo perdices y resulta que ahora es que hay otro personaje a cargo, nada, se está haciendo bien. Si este programa me diera la posibilidad de hablar otras cositas, no se imagina yo lo que sufre de impotencia, ¿no?, cuando uno puede decir cierto tipo de cosas. Pero bueno, nos vamos a circunscribir a lo nuestro. El objetivo de este programa no es otro que no sea en la parte folclórica mantener nuestra idiosincrasia, nuestras costumbres, nuestras raíces, nuestra forma de ser. No es nuestra idiosincrasia, como dicen por ahí. Y en la primera parte nos dedicamos a recordar parte de nuestra historia, de nuestro ser nacional, cómo llegamos a ser lo que somos, cuando empezamos, los hechos y eventos históricos que han marcado nuestro destino, nuestro quehacer, desde que somos independientes hasta hoy, año 2026. Y en el día de hoy vamos a conversar, a entregarle antecedentes a usted, señora, señor, de un personaje que para mí es muy importante en nuestra historia, en el devenir, en la organización de nuestro país, en los albores de nuestra convivencia nacional, como es don Diego Portales Palazuelo. Hay algunos que, como lo dije yo al inicio del programa, que están de acuerdo con un procedimiento y otros dicen que no, que la otra persona... Hay muchas personas que lo reconocen. Gran parte del país en aquella época lo reconocía este señor como un gran político, un gran estadista, un gran patriota. Recuerde usted que quedó en los anales de nuestra historia, quedó en el devenir diario de nuestro país, de nuestra sociedad, esa palabra que hace tanta falta hoy por hoy en los políticos que tenemos. Don Diego Portales fue el que dijo, yo vengo a servir al Estado, no a servirme del Estado. Y hoy por hoy me atrevería a decir con certeza que un altísimo porcentaje de quienes quieren llegar a algún puesto, digamos, algún lugar preponderante en la administración del país, cualquier sea esta, política, administrativa, no lo hace con esa intención. Lo hace con la intención mínima de servir, pero la máxima intención es asegurar su futuro, ganar un buen sueldo, que a lo mejor se lo merece, pero que hace falta esa palabrita, yo vengo a servir al Estado y no servirme del Estado. Eso es lo que le vamos a entregar el día de hoy, antecedentes, historia, la biografía de don Diego Portales Palazuelo. Amigo mío, muy buenos días.
1: Hola, Oscar, ¿qué tal? Buenos días para todos nuestros amables auditores, auditoras. Estaba sonando el teléfono a la llegada nuestra. Bueno, teníamos algunas situaciones allí. Ayer, en el programa, terminando nuestro programa Chile, su gente y su música, aproximadamente unos 10 minutitos antes de las 6, pasó una camioneta de la empresa eléctrica y no sé si sin consultar o consultar, aquí en el sector de... Juan Martínez, ¿no? Juan Martínez, entre Orella y Riquelme hay un... ¿Cómo se llama esto? Distribuidor. Que tiene que ver con...
0: Transformador.
1: Un transformador, ya. Y simplemente hizo el corte, dejando el sector, ya, con que un sector que tiene dos medios de comunicación radiales, sin efectuar su trabajo. Y un medio de comunicación es tremendamente importante, dadas las situaciones que se dan en una ciudad. Y quedamos acéfalos aquí en Radio Paulina. Hicimos las consultas, nos dijeron que había una alteración de la potencia en la distribución, no sé si de media o alta tensión, pero que ellos estaban verificando el momento. Siendo aproximadamente las 8, yo diría cerca de las 9 de la noche ya, todavía no aparecía nada por acá. A lo mejor volvió la luz, pero nosotros quedamos acéfalos ya, definitivamente. Y en horas de esta mañana nosotros nos encontramos precisamente con esta situación, de que la radio no estaba con señal en FM ni tampoco en alguna de sus aplicaciones. En la jornada de ayer, fíjese que nosotros estábamos saludando a los matillanos, dado que ayer se celebró la fiesta de San Antonio de Padua, una fiesta muy, pero muy tradicional, centenaria, diría yo, en el pueblo de Matilla, y aproveché para ver todo un historial de Matilla, señorial. Es un pueblo que data dentro de la colonia y que tiene relación precisamente con la presencia española, los primeros españoles, quienes trajeron la ¿cómo se llama esto? La uva.
0: La cepa.
1: La cepa de la uva, y se instalaron en Matilla y lograron precisamente tener una pequeña industria que abastecía a gran parte del virreinato del Perú en aquel entonces, estamos hablando de la colonia, y que posteriormente, con la utilización de las aguas hacia Iquique, determinación ya de los gobiernos actuales, prácticamente cimentaron un decaimiento de todo lo que fue esa parte gloriosa de Matilla. Por lo tanto, ahí hay una situación. Pero ellos tienen esa tradición que es precisamente la fiesta y también, por supuesto, tratar de recuperar todo el esplendor verde que antiguamente floreció en esos sectores, particularmente en el ámbito vitivinícola.
0: Me parece. Felicitaciones.
1: ¿Estaba entonces sonando el teléfono de nuevo?
0: Sí, estaba sonando el teléfono. Ya lo vamos a atender un poquito de paciencia a nuestro auditor que nos está llamando. ¿Eso quiere decir de que Matilla ayer estaba de aniversario?
1: No, la fiesta de San Antonio de Matilla. La fiesta de San Antonio de Matilla, que en la actualidad Matilla pertenece a la comuna de Pica.
0: Así es.
1: Claro, hay un alcalde actualmente y también hay una injerencia municipal en esos aspectos. Y por lo tanto, cualquier decisión que se tome tiene relación también con el ámbito administrativo político y...
0: ¿Y usted, usted sabía que en el sector de Matilla, sector norte de Matilla, se está reactivando el cultivo vitivinícola?
1: Exactamente, hay una intención, está también los estudios que está realizando la Universidad Arturo Prat. Ayer me tocó leer testimonios que recopiló un estudio, un proyecto de la Universidad de Tarapacá, relacionado precisamente con la historia de Matilla, que no estaba en el lugar donde está, pero que fue reconstruida dado un terremoto por allá por el 1700, que destruyó todo, ya, porque eran construcciones de adobe, etcétera, etcétera. Fíjese que el Valle de Quisma, que está adyacente a dentro de lo que es el oasis, era el que traían las agüitas, y el agua esa era la que servía para que se produjera este surgimiento vitivinícola que dio fama precisamente a Matilla. Los vinos de Matilla abastecieron gran parte del virreinato del Perú en aquel entonces. Estamos hablando de la colonia española, ¿ya? No hay que equivocarse, porque algunos cuando dicen virreinato del Perú dicen los incas. No tiene nada que ver aquello. Virreinato del Perú es tiempo de la colonia. Estaba el virreinato del Perú, estaba la capitanía de Chile, ya, eso. Bueno, aquí estaba el virreinato del Perú y precisamente se instalaron allí en Matilla estos españoles. Fíjese que hay una parte que me preocupó bastante respecto de Matilla y de los matillanos, y me imagino yo que también de los piqueños, en este caso, que está a 4 kilómetros de distancia, y que tiene relación precisamente con la utilización de las aguas del río del Valle de Quisma. Esas aguas fueron desviadas precisamente para utilizarlas en la potabilización de Iquique en aquellos años. No, la realidad actual es, a lo mejor, es totalmente diferente, pero hizo un tremendo perjuicio que hasta este minuto todavía no se puede resolver, porque los matillanos han estado luchando y han encontrado oídos sordos en las autoridades, y ello en base a que, yo no sé si hay una hay un concepto en ese aspecto, en el ámbito de las rivalidades. Sucede que en esos tiempos la industria del vino, del cultivo, de los viñedos, era un rival muy, pero muy potente frente a la potencialidad que tenía Chile en el sur. Por lo pronto, eso es lo que dice la historia. Pero posteriormente, cuando se toma la decisión ante el poblamiento de Iquique, eso ya pasa a ser una etapa totalmente diferente, ¿eh? Pero ya hubo crisis cuando se secó el Valle de Quisma, y ahí se dilapidó toda esa situación. Quedan, por supuesto que quedan algunos vestigios de lo que fue Matilla en aquellos gloriosos tiempos. ¿Volverán aquellos tiempos con la desertificación que se hace en varios proyectos que se están realizando actualmente? ¿Es posible? Yo creo que las autoridades deben poner un poquito de atención allí para que los matillanos y todo el entorno de la comuna de Pica pueda volver a florecer.
0: A mí me tocó en una oportunidad el año pasado, dentro de mi trabajo, llevar a unos ejecutivos de una empresa minera a ese sector del resurgimiento vitivinícola, y por lo que yo me di cuenta, también entusiasmados en que el tema va a resurgir.
1: La idea es no...
0: Hay proyectos bien ambiciosos.
1: Exactamente. Si se ha comprobado precisamente que está el clima, es decir, hay muchos aspectos que tienen relación con que la cepa allí se puede producir, volver a reproducir, vuelvo a señalar, de una manera tal que podría ser una, no sé, una industria, una empresa, algo.
0: Cuenta algo con el terreno y con el clima propicio.
1: Exactamente.
0: Propicio para volver a renacer. Ojalá que así sea, en beneficio tanto de los matillanos como de nuestra región, y por qué no decirlo, del país. Son decisiones a nivel de autoridades, de altas autoridades, y esperemos que esto resulte en bien, reitero, de el sector de Matilla, la localidad de Matilla, que vuelva a resurgir, a renacer eso, y por qué no decirlo, en beneficio también de nuestra región y del país. Las 7:53, 7:55 casi ya. Usted está en la sintonía de la Radio Paulina, mi amigo, mi amiga, bienvenidos. Y nosotros estamos dando inicio así a este programa de Punta y Taco, la primera parte, Golpe de Diana, un despertar con la historia.

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0: Ya. Decía que vamos a entregar antecedentes relacionados con don Diego Portales. Estaba leyendo aquí yo la primera parte, que es un breve resumen para después entrar a la historia completa de Diego Portales, y me encontré con algo que se lo voy a resaltar cuando sea el caso. Diego Portales Palazuelo, 1793-1837. Esto quiere decir que nació en 1793, falleció finalmente en el año 1837. Luego del triunfo conservador de 1829, Diego Portales jugó un rol importante como ministro de Estado al configurar el llamado Orden Portaliano, que instaló un diario político de orden y de obediencia de la sociedad civil frente a la autoridad. La influencia de Diego Portales en la vida política, social y económica del país se deja sentir desde el año 1830. Desde entonces, se privilegia el orden público por sobre las libertades ciudadanas, a la vez que los ensayos de fundación institucional republicano dan paso a la estabilidad administrativa. En este contexto, fue posible, pues terminada la guerra de la independencia e iniciado los procesos de reconstrucción o de construcción del Estado republicano, los sectores conservadores ascendieron al poder tras la batalla del Ircay, que marcó el fin de la guerra civil del año 1829 y 1830. Don Diego Portales Palazuelo fue breve pero políticamente intensa la vida. Provenía de una familia de aristocracia chilena o de la aristocracia chilena del siglo XVIII y durante la Patria Vieja abandonó sus estudios en el recién fundado Instituto Nacional. Escuche bien esta palabrita. Estamos hablando del tiempo de la colonia. Recién fundado Instituto Nacional, reducto comunista hoy por hoy, reducto de donde han salido muchos, muchos personajes importantes en la historia de nuestro país, incluyendo varios presidentes, han salido en el pasado de ese antiquísimo instituto educacional de nuestro país. Está en la historia de nuestro país, y mire en lo que está transformado hoy por hoy el que fuera uno de los más importantes institutos de estudios del país. Está convertido en un nido de, me voy a ahorrar las palabras. Para trabajar, se retiró del Instituto Nacional don Diego Portales para trabajar con su padre en la Casa de Moneda, donde desarrolló su vocación por el comercio y los negocios. En Perú, fundó la empresa Portales, CEA y Compañía, la que se trasladó posteriormente a Chile y firmó con el gobierno en el año 1824 un contrato para gestionar el estanco del tabaco. Si bien el negocio terminó en un fracaso en el año 1826, Portales se ligó a los principales sectores políticos y comenzó a definir una opinión política que es posible reconstruir a partir de su epistolario y reflexiones, cuyo ícono es la carta enviada a su socio don José Manuel Zea. A juicio, según se desprende de este documento, se debía dejar caer el peso de la noche para que pudieran desarrollarse los negocios particulares, privilegiando el orden por sobre las libertades. Más tarde, la Constitución de 1833 recogería estos principios, institucionalizando el denominado orden portaliano.
1: Con el triunfo pelucón en el campo de batalla, Portales había apoyado el levantamiento en armas, asumió como ministro del Interior, Relaciones Exteriores de Guerra y Marina el 6 de abril de 1830 bajo la vicepresidencia de José Tomás Ovalle. Inmediatamente comenzó una purga en el ejército con tal de deshacerse de los elementos que podrían conspirar contra el gobierno, y ya en el mismo mes de abril dio de baja al general Ramón Freire. Por otro lado, impulsó medidas represivas contra bandidaje en el centro y en el sur del país, creando en julio de 1830 las comisiones ambulantes de justicia. Al asumir la presidencia, José Joaquín Prieto Portales quedó a cargo del Ministerio de Guerra y Marina hasta agosto de 1832. A fines de ese año, asumió como gobernador de Valparaíso. Pero nuevamente, en septiembre de 1835, fue nombrado ministro de Guerra y Marina. Desde esta oficina, comenzó a organizar la guerra contra la Confederación Perú-Boliviana, liderada por el presidente boliviano Andrés de Santa Cruz. Portales impulsó la creación de un ejército expedicionario, generando una gran oposición interna, no solo de los liberales, que estaban siendo sistemáticamente silenciados en la prensa y excluidos de la política, sino también en sectores militares. Por ello, el 3 de junio de 1837, cuando el ministro pasaba revista al regimiento Maipú en Quillota, este se sublevó al mando del coronel José Antonio Vidaurre y secuestró a Portales, dándole muerte 3 días después. De inmediato comenzó a forjarse una imagen tradicional de su vida y obra basada en una iconografía pertinente. Aunque en las últimas décadas la historiografía y la literatura han permitido levantar nuevas interpretaciones críticas de su figura, donde se reevalúa su aporte en el ámbito del derecho y la política, y donde el personaje es situado en su contexto y en su perspectiva humana. El cara y sello. ¿Ah? El cara y sello del ser humano. Don Diego Portales Palazuelo.
0: Así es. Fíjese que, escuchando ese breve resumen que acabamos de leer, no puedo menos que emitir un juicio personal. Nunca, que yo sepa, y creo que nunca va a ocurrir en ninguna parte del mundo, un gobierno va a satisfacer al 100% de su población. Y así hacia abajo, en los ministerios, qué sé yo, hacia abajo en las organizaciones. En este caso a Diego Portales le tocó un trabajo, pero muy difícil. Ahora, la historia nos dice que Diego Portales era una persona súper, podríamos decir autoritaria.
1: De acuerdo al... Bueno, que es que aquí hay una evolución. Hay una evolución de la persona, del personaje en sí. En la biografía y en la vida de Diego Portales hay una sucesión de hechos que van conformando precisamente su personalidad.
0: Lo van obligando, en el fondo, a tomar...
1: La adversidad, precisamente.
0: Exacto, a eso
1: En el ámbito personal, por ejemplo, el hecho de que haberse casado, que mueren sus hijas, muere su esposa, queda viudo. Se dan unas licencias que son bastante criticadas porque dicen que era muy farandulero, tenía plata. Después se mete en el tema del comercio, en donde hay algunas situaciones también allí con el estanco, con su amigo Manuel Zea. Y eso con el propósito de ayudar una deuda heredada de los tiempos de O'Higgins, dado que con la independencia Chile quedó en una situación difícil. O'Higgins hizo un empréstito y eso quedó para los gobiernos posteriores. Uh-huh. Y a través de eso fue generando precisamente una cierta cantidad.
0: No sé por qué se me ocurre compararlo con lo que está pasando hoy por hoy en Chile.
1: Bueno, claro, lo vamos, ojalá tengamos el tiempo para ver esa etapa en donde Diego Portales, merced a su experiencia comercial, entiende un poco ya la situación de lo que está viviendo Chile y definitivamente empieza a ingresar al ámbito del campo político. Es decir, de ser comerciante pasa al ámbito político.
0: Lo que yo le decía recién, claro, por los hechos.
1: Los hechos no fueron... van poco a poco dándole, pero tiene que tomar decisiones.
0: Allá voy. A eso, por eso
1: tiene le que tomar yo,
0: ¿cómo
1: decisiones?
0: ¿Cómo considera usted que era Diego Portales? Para mí,
1: si bien es cierto,
0: una autoridad que ejerció su papel, digamos, en forma, valga la redundancia, muy... Tuvo que ser autoritario para poder tomar, porque tomó medidas muy drásticas.
1: Es que todos las grandes figuras de nuestra independencia y en el proceso de Chile como país independiente debieron tomar decisiones muy drásticas, fíjese unilaterales usted, tal vez, que a algunos les gustaron, a otros no.
0: Claro, claro. Fíjese usted que dentro de nuestra historia Ramón Freire y Serrano, por ejemplo, tienen un papel importantísimo. Hizo mucho por Chile, organizó muchas cosas. Fue varias veces comandante en jefe del ejército, fue presidente de la República. Y Diego Portales, el proceso que Diego Portales inició, no cabía Ramón Freire ahí, pues. Y simplemente lo destituyó. Diego Portales sacó a Ramón Freire de la esfera política del país.
1: Y ese descontento de Freire, junto a todo una militancia del ejército, que indudablemente estaba luchando por mejoras en sus monumentos, después de todos los procesos que se vivió en Chile, lo cual no llegó a buen fin, a buen puerto, creó un descontento precisamente.
0: A tal punto que, como decía aquí el resumen, fue...
1: Yo creo que fue caldo de cultivo para un habilidoso Santa Cruz, Andrés de Santa Cruz, que por allí fue generando algo. Esa es una situación bastante...
0: Y sin embargo, a Diego Portales dicen que lo traicionaron, otros dicen, si en realidad eso estaba planificado, no fue una traición.
1: Me gustaría conocer el pormenorizar, así como lo tenemos en esta oportunidad para tratar la biografía de don Diego Portales Palazuelo, la historia también, la biografía de don Ramón Freire y Serrano, don Ramón Freire y Serrano, que evidentemente es otra de las grandes figuras de nuestra independencia y también figura en la República de nuestro país.
0: Exacto, que yo acabo de decir. Y sin embargo, Diego Portales no estaba cómodo con él, con lo que estaba planificando y lo que estaba organizando Diego Portales. No encajaba Ramón Freire ahí, no. Por lo tanto, lo destituyó. Bueno, vamos más adelante, también nos vamos a preocupar de tener la biografía de Ramón Freire y Serrano, que después de que O'Higgins eliminó el mayorazgo y los títulos de...
1: También se creó...
0: Quedó Ramón Freire Serrano nomás, le sacó el I.
1: También ahí O'Higgins, con esas decisiones que tomó, evidentemente, lo propio aconteció con el don José Miguel Carrera, quien inició el proceso de la esclavitud y que posteriormente O'Higgins lo refrendó.
0: O'Higgins, mire cómo se van dando las cosas. O'Higgins tuvo una tremenda, tremenda oposición de parte de la alta sociedad chilena cuando tomó la decisión de eliminar los mayorazgos y los títulos inmobiliarios.
1: Y inclusive se fue contra la iglesia también. Exacto. Creando los cementerios.
0: Bueno, señora, señor, ese es
1: parte... Pero estamos con la decisión, es decir, con la vida...
0: De don Diego Portales.
1: Don Diego Portales Palazuelos.
0: Amigas, amigos, esta es nuestro único norte. Esta es nuestra intención, digamos, analizar nuestra historia. Abrir el pasado y recordar cómo se forjó nuestra república. Recordar cómo nacimos como nación, los altos y bajos que hemos tenido que tener para llegar a lo que estamos ahora. Entonces, cuando de repente hay políticos que en forma tan liviana toman decisiones y echan por tierra cosas tan tradicionales en nuestro país, es cuando ahí incomoda, da rabia. Pero bueno, estamos en esto y vamos a continuar. Este es nuestro único norte, mantener viva nuestra historia, mantener siempre presente quiénes somos, cómo somos, como nación, como chileno. Golpe de Diana, un despertar con la historia.

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0: 8 de la mañana con 22 minutos, señora, señor, 8 con 22, para usted que está recién abriendo sus ojitos, prendió la radio, está junto a nosotros, gracias, gracias, le damos la bienvenida. Y vamos a entrar de lleno ya en materia, en lo relacionado con la biografía, vida y obra y biografía de don Diego Portales Palazuelo, quien fuera una persona importantísima en el devenir de nuestra historia patria. Diego José Pedro Víctor Portales y Palazuelos. Así se llama este señor. Nació en Santiago un 16 de junio del año 1793 y falleció en Valparaíso el 6 de junio, pero del año 1837. Fue un comerciante, militar y político conservador chileno, así como una de las figuras fundamentales de la organización y consolidación del Estado de Chile. Es un referente indispensable para el desarrollo intelectual del conservadurismo, el nacionalismo chileno y la justificación del autoritarismo en Chile. Esas condiciones tenía este caballero. Lideró políticamente las fuerzas conservadoras en la Guerra Civil del año 1829 a 1830 y tras rehusar la presidencia del país, fue ministro del Estado durante la presidencia provisionales de don José Tomás Ovalle y Fernando Errázuriz. Colaboró también frecuentemente con el gobierno de don José Joaquín Prieto e impulsó la creación de las academias militar y naval. Devolvió los bienes a las órdenes religiosas e influyó decisivamente en la redacción de la Constitución del año 1833. Fue nominalmente vicepresidente de la República, hasta que el cargo fue abolido en mayo del año 1833.
1: Ocupó la gobernación de Valparaíso y en 1835 volvió al gobierno como ministro de Guerra y después nuevamente de Interior. Aseguró la reelección de Prieto, de quien actuó como auténtico primer ministro, aplicando una política destinada a afianzar el orden y el principio de la autoridad, rotos durante los procesos de independencia y de organización de la República. Algunos historiadores califican su actuación de dictatorial y otros lo tienen como el fundador y el arquitecto del Estado chileno. Para establecer el orden, tomó duras medidas que incluían destierros y algunos fusilamientos de opositores al gobierno. Vio en la creación de la Confederación Perú-Boliviana una amenaza para Chile, por lo que impulsó la guerra contra ella, lo que produjo un alzamiento militar en Quillota que finalmente terminó con su vida. Parte de lo que es este resumen, que vamos a ir pormenorizando, viene la biografía y están todas las etapas en la biografía, reitero, de don Diego Portales.
0: Dificilísimo el papel que le tocó desempeñar.
1: De todas maneras.
0: Muy difícil.
1: De todas maneras.
0: Se tuvo que enfrentar a grandes poderes, tanto políticos como públicos, digamos, particulares, porque las medidas, a lo mejor extremas, que tomaba. Hay que pensar que el Chile se estaba recién organizando. Chile estaba recién naciendo. Entonces, para poder dar para poder proyectar, digamos, un desarrollo firme, potente en el país, había que tomar medidas extremas.
1: Yo creo que hay una situación base en todo aquello. Recordemos los capítulos que nosotros hemos dado a conocer a través de nuestro programa con relación a Iquique, que quedó solo, sin ejército, sin autoridad y al amparo del cónsul y de los bomberos. Recordemos cuando Lima fue también, por supuesto, saqueada por los propios peruanos, cuando ya la causa estaba prácticamente perdida y estaban los chilenos por todavía no ingresaban a la capital.
0: Esto en el contexto de la Guerra del Pacífico.
1: Ya, recordemos cuando en la independencia de Chile, retrocediendo un poco más, el sistema colonial era bastante duro, exigente y también excluyente.
0: Me atrevería a decir.
1: Los beneficios los tenían solamente los españoles y nada más que los españoles y solamente los españoles.
0: O sea, no allá, entraba allá nadie más. Allá iba yo, claro. era eso sí que era dictatorial.
1: Eso fue un descontento total que propició precisamente en la búsqueda de una coyuntura que se produjo y ahí tenemos el proceso de la independencia. ¿Y qué es lo que sucede allí? Cuando definitivamente, después de la batalla de Maipú y todo aquello, el país queda libre del yugo de la monarquía española. Nos desligamos de los españoles.
0: Pero ahí viene el trabajo.
1: Y ahí viene precisamente el trabajo de la Junta de Gobierno, que no iba ni para allá ni para acá. Ingresa don José Miguel Carrera, que toma las riendas del asunto. Y allí comienza un proceso. ¿Por qué? Porque ya estaba el bandidaje, ya estaban algunas posiciones, algunas divisiones entre Concepción, Valparaíso, Coquimbo, Santiago, en donde algunos sí, algunos no se ponían de acuerdo. Viene el proceso, definitivamente, la Patria Vieja, la Patria de Transición y la Patria Nueva, con O'Higgins ya. Y O'Higgins definitivamente debe abdicar por las decisiones que tomó.
0: Y pasamos a ser una república independiente.
1: Pero todavía no estaba...
0: No estaba organizada.
1: El país no estaba organizado.
0: No, por eso todavía. Digo, recuerden, nosotros hace unos capítulos atrás leímos qué es lo que significa república y qué es lo que significa Estado. Porque... Claro, nosotros pasamos a ser república.
1: Porque veníamos saliendo de un orden que correcto, estaba establecido,
0: correcto,
1: pero queríamos otra forma.
0: Pero teníamos que organizar, claro, esa república.
1: Y
0: para
1: ahí...
0: organizar esa república tenemos que organizar un Estado. ¿Y qué significa el Estado? Crear tres poderes.
1: Un paréntesis en todo lo que es el ámbito político en este asunto. Política es el arte de gobernar.
0: Sí, señor.
1: Esa es la política, arte de gobernar. Y el arte de gobernar en Chile todavía estaba incipiente.
0: Porque hay muchos caudillos.
1: Las decisiones políticas populares no hacen bien a un país. ¿Ya? Y las decisiones que tienen relación con equiparar también, porque deja contentos a algunos y a otros no.
0: Es lo que yo decía, claro, en la introducción del programa.
1: Y entonces cuando uno pone mano dura...
0: Recuerda tú que en el proceso de independencia había lo que pasó en el Perú en la Guerra del Pacífico. El Perú tenía tres corrientes políticas.
1: Exactamente.
0: Tenía tres o cuatro estaba corrientes militares. Dividido. Bueno, en el proceso de independencia en Chile pasó lo mismo. Estaba O'Higgins, estaban los Carreras,
1: sí,
0: estaba Freire, claro, estaba el guerrillero Manuel Rodríguez. Todos bajo un mismo propósito, pero con diferentes formas.
1: Exactamente.
0: Entonces se producía también un problema entre ellos.
1: Y eso ha ido derivando precisamente de que el país, y en este minuto tenemos un país polarizado, tenemos un 50 y 50.
0: Claro.
1: Claro, a veces para allá y a veces para acá.
0: Sí. Bueno, es así. Si no, imagínate, mira algo
1: pero,
0: más contemporáneo todavía, lo que acaba de ocurrir en Perú. Ahí tienes un ejemplo clarísimo. Lo que acaba de ocurrir en Perú, tuvieron cuánto, como dos semanas, 500 votos más, 500 votos menos, 500, no, 50, después 1.500, no, es que los extranjeros, y miren lo que terminaron. Entonces, va a haber un 50%
1: de descontento
0: en el país. Un, claro, 50% viejo.
1: ¿Y podrá gobernar a alguien así?
0: Allá voy.
1: Claro, sea podrá, cual sea la tendencia.
0: Claro. ¿Podrá gobernar Keiko Fujimori tranquila con 50% de oposición? Tienen que tener un cuidado único para tomar medidas. Lo mismo pasó en nuestra independencia, pues viejo. Pasamos de ser bajo el yugo español.
1: Uh-huh.
0: República libre. ¡Oh!

0: ¿no?
1: Y por ahí se metió la Iglesia Católica. Acuérdate que bien entrado bueno, el siglo pasado, la Iglesia Católica era como un cuarto poder en Chile.
0: Siempre la Iglesia Católica. Y también consideremos que en un principio el ejército también tenía incidencia en la política. De hecho, los primeros gobernantes fueron generales de los ejércitos.
1: Sí, señor.
0: Después ya se separó aquello. O sea, se fue depurando hasta llegar a una civilidad total.
1: Así es.
0: Y la civilidad total,
1: organización.
0: A mi parecer, hasta este minuto, todavía no logra conciliar precisamente
1: un país. Porque detrás, lo dije yo al comienzo del programa, porque detrás de eso no está en primer lugar el Estado, no está en primer lugar el país, no está en primer lugar nuestra tradición, lo que nos ha costado para llegar a donde estamos. En primer lugar está la política y los intereses económicos.
0: Diego Portales tiene o tuvo muchas posiciones al respecto y vamos a ir revisando su biografía.
1: Bien. Las 8:33, 8:33, señora, señor, usted está en la sintonía de la Radio Paulina, primera en la primera de la región. 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

0: Las 8:46, 8 de la mañana, señora, señor, con 46 minutos. Don Diego Portales Palazuelo, de este señor, un personaje importante en el desarrollo de nuestra república, es que le estamos entregando antecedentes.
1: Oiga, antes de entrar en materia.
0: Ya.
1: Yo siempre con algunas cosas.
0: Sí, denle más. Sí,
1: llegó Gualtito.
0: Y me llegó a lo que pasa es que yo soy bien ordenadito, yo uso el pelo muy corto por tradición, por costumbre, me encanta. Rara vez usted me va a ver a mí, barbón, pelo largo, desordenado. Y hoy día, siempre me ducho todos los días, y salgo, mire, estoy contando intimidad. Y me peino bien peinadito, o con gel o sin gel, pues. Y hoy día no sé por qué no me peiné, pues, amigo. Y salgo de la casa, del departamento, y algo me falta, pero no. Y cuando llego acá a la radio, al entrar acá a la sala de control, hay unas mamparas de vidrio, sí, pues. Y de repente me veo así tipo espejo, y no me peiné. Y algo, ando así como si hubiese visto al diablo, ¿no? Y llegó Gualtito a dejar las empanadas y me agarró para el deseo al tiro.
1: El Bad Buddy Freire. Claro.
0: Así que cuando salga el programa, obligado a ir a jugar con la peineta.
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1: Muy bien, vamos entonces con don Diego Portales Palazuelos.
0: Vamos a entrar en materia, como diría un dermatólogo.
1: Muy bien, pues.
0: Es un chiste, ¿eh?
1: Ya.
0: La biografía, los primeros años de don Diego Portales Palazuelos. Recuerde usted que se llamaba Diego José Pedro Víctor.
1: Diego José Pedro Víctor. Sí. Yo soy Juan Bautista, ¿no?
0: En aquellos tiempos era muy común colocar 2, 3, hasta 4 nombres.
1: Yeah. Yo he visto 3 nombres, ¿no? Pero nunca tanto.
0: Es para no perderse. Don Diego Portales Palazuelo nació en el seno de una adinerada familia colonial perteneciente a la alta aristocracia chilena. Hijo de José Santiago Portales y Larraín, cuyo linaje ostentó los títulos de Conde de Villa Minaya y Marqués de Tejares.
1: Vaya.
0: Y de María Encarnación Fernández de Palazuelos y Martínez de Aldunate Acevedo Borja.
1: Pues ya tenía, pero parientes, pero de alcurnia ahí.
0: Imagínense. Se crió don Diego Portales en una familia de 23 hijos.
1: De los cuales
0: él fue el segundo hermano hombre. Sus abuelos paternos fueron don Diego Portales y Andía y Larrazábal. Y su abuela Teresa de Larraín y Lecaros. Sus abuelos maternos fueron Pedro Fernández de Palazuelos y Ruiz de Ceballos. Y Josefa Martínez de Aldunate y Acevedo Borja. Qué difícil era aprenderse los nombres y los apellidos de las familias en aquel tiempo,
1: ¿eh? Oiga, pero eso significa que ellos traían una tradición de orden, de el mantenimiento, de economía, de educación, de formación. Él ya traía en su ADN esa conformación.
0: Exacto.
1: Claro, que tiene que tener una persona con decisiones aunque sean difíciles, pero hay que tomarlas, evidentemente.
0: Y eso él lo arrojó al puesto que...
1: lo fue descubriendo con el paso de los años.
0: Don Diego, esta, la abuela materna, sí, materna, descendiente también directa del Papa Alejandro VI.
1: Alejandro VI.
0: Portales era descendiente entonces de españoles de orígenes castellanos y vascos. José Santiago Portales Irarraín era el superintendente de la Real Casa de Moneda de Santiago, por lo que decidió ligar la suerte del hijo a la sólida institución que dirigía, destinándolo a servir de capellán de la Casa Santiaguina. Perdón, de la Seca Santiaguina, no de la Casa, de la Seca. Pero el carácter del niño, sumado a la falta de vocación e inquietudes morales e intelectuales, frustraron el proyecto paterno. En el año 1806 tuvo la oportunidad de conocer la institución de las milicias, que él mismo serviría cuando fue nombrado ministro al integrarse su hermano José Diego a ellas, producto del ataque inglés a Buenos Aires. ¿Cómo vamos aprendiendo poco a poco quién era realmente este señor don Diego Portales Palazuelo? También recordará de esta época la actuación del regente de la Real Audiencia, don Juan Rodríguez de Ballesteros, hizo inflexible aplicación de la justicia contra los criminales.
1: Otro antecedente, evidentemente. El señor Rodríguez de Ballesteros tuvo una influencia basal sobre la vida de Portales con respecto a esta situación. En el año 1808 y a la edad de los 14 años, Diego Portales ingresó al convictorio carolino durante la época de la independencia, pero el espíritu revolucionario no inflamó su alma, a diferencia de lo que le ocurrió al resto de su familia. La causa de la independencia lo dejó completamente indiferente, pese, por ejemplo, al exilio de su propio padre al archipiélago de Juan Fernández. En 1813 pasó al Instituto Nacional de Chile, que al fundarse ese año integró al Colegio Carolino, junto a los otros establecimientos educacionales de entonces. Comenzó estudios de leyes, pero los abandonó al cabo de un año para trabajar en la Casa de Moneda con su padre. Tomó algunas nociones de docimasia en arte de ensayar los minerales, recibiéndose de ensayador en 1817 en la Casa de Moneda para poder ganar cierto sustento económico y así casarse con su prima Josefa Portales y Larraín, de la cual estaba profundamente enamorado. El matrimonio se efectuó el 15 de agosto de 1819. Tuvieron dos hijas, muertas a corta edad. Por entonces se inició en el comercio, conservando su trabajo en la Casa de Moneda. Se sintió destrozado cuando su esposa falleció en 1821. Oiga, se casó en 1819, tuvieron dos hijas y fallece la esposa en 1821, 3 años después. Sumiéndose en una crisis mística que lo llevó a pensar en convertirse en sacerdote, jurando nunca más contraer matrimonio. Dejó su trabajo y se concentró en sus negocios, trasladando el asiento de ellos al Perú en sociedad con el comerciante José Manuel Cea. Ahí comienza ya la etapa de comerciante.
0: Así es, señora, señor. Parte de la historia de quien fuera, reitero, para mí, una persona muy importante en la organización, en el devenir de nuestra joven República de Chile, por allá por los 1800. Que conviene mantenerlo, conviene recordarlo, y por qué no decirlo, conviene mucho agradecer todo lo que hizo por nuestro país don Diego Portales para suelo. 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

0: Las 8:58 minutos, 8:58, estamos próximos a finalizar este primer espacio, Golpe de Diana, un despertar con la historia, que lo acompañamos con marchas militares, dígame.
1: Exactamente, estamos conversando, dando a conocer la biografía de don Diego Portales Palazuelos. Ya hemos avanzado y tenemos indudablemente el tiempo necesario como para seguir analizando, conversando respecto de las diferentes etapas que tuvo en esa extraordinaria existencia breve, pero que nos dejó muchas, pero muchos testimonios y lecciones. Yo quiero en este minuto detenerme un poquito, Oscar Freire, para enviar un afectuoso, cariñoso saludo a un amigo, un trabajador, un padre de familia, que hoy por hoy está enfermito. Me refiero a don Juan Huerta Vicencio. Juanito Huerta.
0: El de...
1: Saco Deporte.
0: Ya, el de, ¿cómo se llama? El de los, ¿cómo se llama? Los
1: Cuasimodos. Cuasimodos, de los Cuasimodos.
0: Juanito, ¿qué le pasó a Juanito?
1: Está muy, pero muy enfermito.
0: Hace tiempo que no lo veo.
1: Claro, está muy enfermito, así es que siempre pregunta por el programa, está atento al programa, y es por eso de que quiero aprovechar este minuto, ojalá que la familia esté escuchando y le haya puesto el receptor para que reciba el afectuoso y el cariñoso saludo de esta humilde persona, que se considera un amigo de él, y también mucho que agradecer por lo que en un determinado momento hizo por mi persona y por mi familia, indudablemente. Creo que es un personaje, don Juan Huerta Vicencio, el Juanito Huerta. En muchos aspectos. Así es que vaya un afectuoso saludo para Juanito, que está ahí, apriétenle la mano ahí para que... Eso es, muy bien. Para que se sienta receptor de este reconocimiento, de este saludo, y por supuesto a la familia también enviarle un afectuoso saludo en esta etapa muy, pero muy difícil que está viviendo nuestro querido Juan Huerta Vicencio.
0: Juanito Huerta Vicencio, también yo tengo cierta relación con él. Recuerdo, como si fuera hoy, hace años atrás, cuando junto a quien en vida fuera, mi gran amigo Juanito Castro, teníamos este programa en otra casa radial. Y llegó un día Juanito Huerta, una persona muy alegre, pedirnos que le diéramos cobertura porque él formaba parte, si no me equivoco, era directivo de... La agrupación de cuasimodistas de Iquique. Los cuasimodos son los que llevan la palabra del Señor, llevan los santos sacramentos a las personas enfermas, las personas que no pueden, están impedidas de ir a la presencia de Nuestro Señor a la iglesia. De eso se encarga, nació por allá en la parte norte de Santiago, hemos hablado nosotros en alguna oportunidad de los cuasimodistas. Al norte de Santiago nació por ahí el movimiento Cuasimodo en Chile. Y él, Juanito, era acá como jefe ahí, como organizador del tema. Así que nosotros obviamente le dimos cobertura, constantemente iba a nuestro programa, y un día yo le digo, Juanito, en la naciente comuna de Alto Hospicio, y digo, Juanito, ¿por qué solamente Cuasimodo acá en Iquique? Bueno, me dijo, porque allá está mayor. Bueno, te pongo un desafío. ¿Te parece? ¿Cuál sería? Bueno, el próximo año, para el aniversario o para la fiesta de Cuasimodo, te quiero acá, le dije en la radio, que me digas ahí qué está organizado el Cuasimodo en Alto Hospicio también. Fue al programa y justamente me dijo que sí. Entiendo que sí están también organizados los cuasimodistas en Alto Hospicio, así que esa es la relación que teníamos con Juanito. Las puertas del programa siempre estuvieron abiertas para él. Así que para su familia, directamente para Juanito Huerta Vicencio, amigo mío, un apretón a la distancia. Y bueno, usted es católico igual que yo, y el caballero Arriba le va a ayudar a salir de la situación en que usted se encuentra. Bien, estamos llegando a la parte final de este primer espacio, Golpe de Diana, un despertar con la historia. Vamos a ir con una marcha a nuestra galería comercial y retornamos con la parte folclórica de 9 a 10, como el nombre de este programa, de Punta y Taco, para continuar entregando el antecedente sobre la vida y obra de don Diego Portales Palazuelo. Golpe de Diana, un despertar con la historia.

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1: 9:05.
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4: 18 grados, 5 décimas.
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0: 9 de la mañana con 14 minutos, 9 con 14 minutos. ¿Cómo pasa el tiempo? Se nos hace cortito el tiempo acá en la radio. Y tenemos bastante material todavía que entregar relacionado con don Diego Portales Palazuelo. Usted quedó hasta ahí, continúe ahí con la parte comercio y Estado, desafío del Estado, algo así, dice ahí.
1: Ya, vamos inmediatamente entonces con don Diego Portales y su etapa como comerciante y el proceso del estanco. La compañía que formó con José Manuel Cea, tuvo mucho éxito y 2 años después, Portales la trasladó a Chile, estaba en el Perú, ¿ya? Y la trasladó a Chile con el propósito de expandir los horizontes de sus especulaciones, logrando que la casa Portales, Cea y compañía fuera hacia el año 1824 una de las más destacadas en el comercio chileno. Para desembolsar los gastos del gobierno y de la expedición libertadora del Perú, Bernardo O'Higgins envió a Antonio José de Irizarry a Inglaterra con el fin de obtener fondos. Con esta misión, Irizarry firmaba el 26 de agosto de 1819 un contrato con la casa Hewlett, Hermanos y Compañía por el valor de 1 millón de libras. Una vez caído Higgins, esa deuda se transformó en un terrible dolor de cabeza para sus sucesores en el gobierno, que decidieron restablecer el estanco del tabaco, incluyendo también en ese monopolio el té, los licores extranjeros y otros artículos de menos importancia, con la gracia de quien poseyese el estanco que debía contribuir a pagar la deuda. El único que se presentó para hacerse cargo de ese estanco, de esa idea, fue la sociedad Portales Cea y Compañía. Por lo que en agosto de 1824, durante la presidencia interina de Fernando Errázuriz, se celebró un contrato entre el fisco y dicha sociedad, en virtud del cual el monopolio fue cedido a esta por el término de 10 años, con el compromiso de los concesionarios de pagar en Londres la cantidad de 355.250 pesos anuales por intereses y amortización del empréstito, más 5.000 pesos por año a la Caja de Descuentos de Santiago. El negocio del estanco exigía que su concesionario trabara una fuerte confraternización con funcionarios políticos, judiciales y policiales para asegurar la integridad de las ganancias. El estanquero era también encargado en los hechos de denunciar a los traficantes de las especies monopolizadas por él. Recién entonces, y motivado por estos rudos asuntos, Portales se interesó en la cosa pública. Se integró a la institución gremial de los grandes comerciantes, el consulado. El estanco fue un fracaso. El contrabando anuló toda posibilidad de que rindiera frutos y ni siquiera se pudo pagar el primer dividendo del pago del empréstito. Portales se ganó la enemistad de muchos, pero también empezó a hacerse de relaciones económicas y políticas cada vez más fuertes. ¿Qué le parece?
0: Yo lo escuchaba atentamente a usted leer, ¿eh? Y fíjese usted que lo volvemos a repetir por si a alguien no le queda claro. Chile recién se había independizado, se había convertido en una república. Uh-huh. Para que funcionara la república tiene que organizarse el Estado. Se organizó el Estado, pero ya no tenían el apoyo militar, económico, social, qué sé yo, de España.
1: De ninguna manera.
0: De ninguna manera.
1: Toda la infraestructura española desaparecía.
0: Exacto. Entonces, ¿cómo echamos a funcionar, cómo echamos a andar esa maquinita, esa locomotora de la nueva república naciente, del nuevo estado naciente, si no tenemos plata, no tenemos fondos? Eso le obligó a O'Higgins, que era el mandamás en ese tiempo, a endeudarse. Pero mucha gente, lo volvemos a repetir, las medidas que toma una autoridad nunca van a ser del agrado o de la aceptación del 100% de los compatriotas, por decirlo de alguna manera. Por lo tanto, Higgins, razón o no, equivocado o no, se vio obligado a pedir ese préstamo. El tema es que lo empezaron a presionar, pues, y se vio obligado a aplicar, y automáticamente esa deuda
1: quedó para los gobiernos sucesores.
0: Exactamente.
1: Bueno, el tema de el ¿cuánto se llama? De ¿cuál era el estanco? El tema del estanco, como lo hemos escuchado, fracasó y seguía y persistía la deuda. Y aquí interviene el Congreso Nacional. Para revertir la situación, el Congreso Nacional, dice, dictó una ley el 2 de octubre de 1826, dando el derecho del estanco al fisco. Ya no a Portales, CIA y compañía, sino que al fisco, mediante la creación de una factoría general y mandando a verificar en el término de 3 meses un juicio de compromiso con la firma para liquidar el negocio. Portales ganó el juicio. El Estado quedaba obligado a pagar más de 87 mil pesos a Portales CIA y compañía por concepto de administración, comisiones y pérdidas, pero la sociedad decidió no cobrar ese dinero al gobierno. Estaba endeudado y mal, sí, va. Así que, mire, un punto ahí, Portales no cobró.
0: ¿Ya? Espera. Era tan... A ver.
1: Había ganado el juicio, tenía una millonaria indemnización.
0: Portales, voy a hacer una comparación que a lo mejor me va a decir, oiga, no sea mal de la cabeza. Portales quiso hacer, a propósito de que no quiso cobrar el juicio que ganó legalmente, sí. Portales, cuando entró al gobierno, cuando fue ministro, le dijo al que no era contralor, era un jefe de una administración parecida a la Contraloría que está recién en pañales, le dijo, yo no quiero que mi sueldo me lo den a mí, quiero que mi sueldo sea repartido en los asilos de ancianos, hogares de menores, y el jefe de La Plata le dijo, no, señor ministro, no se puede, porque la ley no lo permite, esta ley que estamos organizando no lo permite, así que usted puede cobrar su sueldo y después donarlo. Así lo hizo Portales. Así también lo hizo Bukele. Ahí tiene un ejemplo de lo que Portales, la forma como era así de desprendido.
1: A pesar de haber ganado el juicio.
0: A pesar de haber ganado el juicio.
1: Y con todas las... oye, increíble, ¿eh?
0: Así es.
1: Bueno, fue el estanco, en definitiva, el que hizo entrar en la política a Portales. Lo que ocurrió cuando se puso en campaña para defenderse de las acusaciones. Él y su círculo, que fueron bautizados con el apodo de estanqueros, poseían un periódico, El Hambriento, que se autodefinía como sin literatura, impolítico, pero provechoso y chusco. ¿Mí? Portales no escribía en este diario, pero se dedicaba a conspirar para terminar con el gobierno liberal, que según opinaba, estaba llevando al país al desastre, los liberales. Portales se convirtió así en uno de los impulsores de la Guerra Civil de 1829. Durante esos años, Portales conoció a Constanza de Nordenflitz, con quien tuvo 3 hijos, pero con la que jamás se casó. Esta situación era chocante en un país católico como Chile y contradecía su idea de que los hombres de gobierno debían ser intachables, por lo que él mismo usó ese argumento como excusa para no ejercer la presidencia de la República. Constanza falleció el 23 de julio de 1837, poco después del asesinato de Portales. Hay al menos 3 novelas que tratan la relación entre ambos. Don Diego Portales, de Magdalena Petit, en 1937, Emperrada, en el año 2001, de Marta Blanco, y Constanza de Nordenflitz, La querella de Portales, año 2005, de Eugenio Rodríguez. Los 2 últimos libros son críticos con el ministro, que dejó embarazada por primera vez a Constanza cuando ella tenía 15 años, pero que lo siguió a Chile y se mantuvo a su lado hasta su muerte. Ahora viene el ideal político de Portales.
0: Sí. ¿Sabía usted que a Portales le ofrecieron 2 veces la presidencia de la República?
1: Aquí tenemos un ejemplo.
0: 2 veces, y las 2 veces la rechazó. Así es, señora, señor, ya estamos caminando sobre las 9 de la mañana con 24 minutos. 9 con 24 minutos, usted está en la sintonía de la Radio Paulina, la más grande. Y este programa de domingo de Punta y Taco.

Las 9:26 minutos, eso es, 9:26 minutos, antecedentes sobre don Diego Portales Palazuelos. La idea o ideal político de este señor, uno lee acá y hay cosas que de repente parecen increíbles, ¿eh? ¿Cómo se manejaban las cosas en aquellos tiempos? El ideal político de Portales es mejor presentado usando sus propias palabras, sacadas de una de las cartas que le envió a su amigo Sea cuando aún era un simple comerciante. Y esto decía más o menos así. Lima, marzo 1822. Los Estados Unidos reconocen la independencia americana, aunque no con nadie sobre este particular. Voy a darle mi opinión. El presidente de la Federación Norteamericana, Mr. Monroe, ha dicho, se reconoce que la América es para estos. Se refiere para los sudamericanos. Cuidado con salir con una...

0: dominación para caer en otra. Hay que desconfiar de estos señores que muy bien aprueban la obra de nuestros campeones de liberación, sin habernos ayudado en nada. He aquí la causa de mi temor. ¿Por qué ese afán de los Estados Unidos en acreditar ministros, delegados y en reconocer la independencia de América sin molestarse ellos en nada? Vaya un sistema curioso. Mi amigo, yo creo que todo esto obedece al plan, a un plan combinado de antemano. Y eso sería así: hacer la conquista de América no por las armas, sino por la influencia en todas estas esferas. Eso sucederá, tal vez hoy no, pero mañana sí. No conviene entonces dejarse halagar por estos dulces que los niños suelen comer con gusto, sin cuidarse de un envenenamiento. Mire la opinión que tenía respecto de la intromisión americana.
1: Indudablemente que sí. Hay que siempre tener presente esos conceptos.
0: Cuidado que la sal puede estar más salada de lo que usted cree. A mí las cosas políticas no me interesan, dijo Portales, pero como buen ciudadano puedo opinar con toda libertad y aún censurar los actos del gobierno. La democracia que tanto pregonan los ilusos es un absurdo en los países como los americanos, llenos de vicios y donde los ciudadanos carecen de toda virtud. ¿Cómo es necesario para establecer una verdadera república? ¿Se da cuenta el pensamiento que tenía? ¿Por qué tomó todas las medidas que tomó?
1: No está muy de acuerdo con cierta democracia.
0: Exacto. La monarquía no es tampoco la idea americana. ¿Salimos de una terrible para volver a otra? ¿Qué ganamos? La república es el sistema que hay que adoptar. Pero ¿sabe cómo yo la entiendo para estos países? Un gobierno fuerte, centralizador, cuyos hombres sean verdaderos modelos de virtud y patriotismo.
1: ¿Qué le parece?
0: Y así, enderezar a los ciudadanos por el camino del orden y de las virtudes. Cuando se hayan moralizado, venga el gobierno completamente liberal, libre y lleno de ideales, donde tengan parte todos los ciudadanos. Esto es lo que yo pienso, y todo hombre de mediano criterio pensará igual. Algunos historiadores y políticos, principalmente conservadores, consideran que el gran valor de Portales es saber, mire esta frasecita que es importante. Algunos historiadores y políticos, principalmente conservadores, consideran que el gran valor de Portales es haber reinstaurado en Chile el principio de autoridad, ya que el orden, según sus palabras, se mantenía en Chile por, comillas, el peso de la noche, cierre de comillas. Bien, las 9:31 minutos, señoras y señores, 9:31 minutos, vamos a un pequeño recorrido por nuestra galería comercial y estamos de regreso ya con este subprograma de domingo de Punta y Taco.

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0: 9:35, 25 minutos para las 10. Recuerde que nuestro programa, su programa de domingo, llega hasta las 10 de la mañana, porque después viene nuestro colega Rafael Durán con su programa Sentimiento Andino. Bien, ministro de Estado, estamos entregando antecedentes sobre la vida y obra de don Diego Portales Palazuelo, un señor que tenía como 4 o 5 nombres. En el año 1829 estalló la guerra civil entre grupos pipiolos y pelucones. Pipiolos y pelucones era una descendencia de...
1: los conservadores y los liberales.
0: Exactamente, claro. Los conservadores y los liberales.
1: Ajá.
0: Apoyando el grupo de Portales a estos últimos, vale decir, a los pelucones, que estaban encabezados
1: por... O sea que yo no caigo ahí.
0: Estaban encabezados...
1: Ya. No, porque usaban esas famosas pelucas.
0: Claro, así como está don Oscar Freire ya. Por el general don José Joaquín Prieto, que se reveló, se imagina cuando yo llegue, pues voy a tener que ir a la casa, mi señora me va a decir, ¿qué te pasó en el programa? Ya, que se rebeló, dice, desde Concepción con sus tropas contra el gobierno.
1: José Joaquín Prieto.
0: Yes.
1: Ya. Yeah.
0: Cuando todavía se estaba en guerra civil, el recién asumido presidente José Tomás Ovalle necesitaba un hombre para hacerse cargo del gobierno. Responsabilidad que nadie quería aceptar, excepto don Diego Portales Palazuelo, que juró el 6 de abril del año 1830, su primer ministerio en la cartera del Interior, Relaciones Exteriores, de Guerra y Marina. 11 días después, se libró la batalla del Ircay, que dio el triunfo a la revolución.
1: Durante este primer ministerio, que duró 16 meses, Portales se dedicó a sentar las bases del autoritarismo. Comenzó por anular a la oposición. José Antonio Rodríguez Aldea, uno de los aliados de Portales, luchaba en la revolución para traer de regreso a O'Higgins, en lo que estaba de acuerdo con Prieto. Pero Portales no deseaba la presencia del Libertador, porque pensaba que ello provocaría otro conflicto interno, por lo que convenció a Prieto de la inutilidad de ese propósito y de la necesidad de que el general se encumbrase a la presidencia de la República en caso de volver a Chile. Con ese obstáculo soslayado, es decir, O'Higgins

0: definitivamente no regresaba a Chile, quedaba el del bando vencido, que aún podía realizar acciones contra el gobierno, por lo que recurrió al uso de las facultades extraordinarias que le había concedido el Congreso de Plenipotenciarios al gobierno. El 7 de mayo de 1830, descabezó el movimiento liberal con el exilio de todos los jefes que habían participado en la guerra al lado de los pipiolos. Ello impresionó a los militares, quienes creían que por su participación en la guerra de independencia no podían ser tocados, recayendo antes los castigos siempre en los subordinados. Es decir, ellos pensaban, los oficiales, que no le iba a pasar nada. Para preparar a una nueva oficialidad, decidió restablecer la Academia Militar, antecedente de la actual Escuela Militar, bajo la dirección del coronel José Luis Pereira. Como esto no le pareciese suficiente y para vigilar estrechamente al ejército ya depurado, desarrolló la Guardia Nacional de Chile, que había sido creada oficialmente en 1835, con el doble objetivo de velar que no se preparase ningún acto que pudiera entorpecer la acción del nuevo gobierno, y como medio de moralizar e instruir al pueblo, otorgándole una ocupación sana. Tuvo tal éxito que los cívicos eran, a su muerte, más de 30.000 y el ejército de línea no llegaba a los 3.000. Portales tenía una capacidad de atraer a las personas de valía, como lo demostró con el nombramiento del joven comerciante Manuel Rengifo en el Ministerio de Hacienda. Al asumir Rengifo, se encontró con, atención, un excesivo endeudamiento por parte del Estado, a lo que se sumaba la decadencia del comercio exterior y la ruina de la mitad productiva del país entre Talca y Concepción, arrasada durante las campañas militares por la independencia de Chile. Peor aún, el desorden interno hacía imposible emprender cualquier labor económica. Rengifo aplicó medidas cautas, pero hábiles, para sanear el déficit, entre las que figuraban la reducción del ejército, el sometimiento a un régimen común a las oficinas públicas, la regulación de los decretos de pago, la publicación de los balances de la tesorería, el combate contra el contrabando, etcétera. Los efectos de esa política, para sorpresa hasta del propio Rengifo, fueron rápidos y positivos. A lo largo del gobierno de Prieto, el país recuperó el nivel económico perdido por la guerra. ¿Qué le parece?
1: Insisto, hay dos o tres términos nomás con los cuales no se compara lo que está pasando ahora, pero todo el resto del por qué se encontró Rengifo en esa es exactamente igual de lo que está pasando ahora en Chile. Exactamente igual.
0: Claro.
1: Poca inversión extranjera, mucho gasto por parte del Estado, poca justificación, y ahí estamos, endeudados hasta las masas. ¿Se da cuenta, no?
0: Y aquí viene lo más jugoso. En este proceso, Portales renunció a recibir el sueldo que le correspondía como ministro.
1: Es lo que yo le decía adelante.
0: Exactamente. Puso fin a los atrasos en el pago del personal de administración y se regularizó la marcha de las oficinas públicas. Portales era el primero en llegar a su despacho y el último en irse, e inspeccionaba sin previo aviso a cualquier hora las oficinas de su dependencia. Por vías extraconstitucionales, primero, y luego a través de la nueva constitución, transformó a los intendentes en agentes directos del presidente de la República, que serían nombrados por él, responsable ante él y dedicados a cumplir sus órdenes. Tradición que se mantuvo por el resto de la historia de Chile hasta el día de hoy, dice esta información. Indudablemente, actualmente está el delegado presidencial, ya que tiene alguna relación directa con el presidente de la República. En las elecciones de 1831 fue elegido sin contendiente el general Prieto y Portales fue elegido vicepresidente, pero presentó su renuncia inmediata alegando que no se consideraba apto para el cargo y que sus negocios privados requerían su atención. Renuncia que no fue aceptada por el Congreso. Debió conservar el cargo hasta la abolición de ese puesto en la Constitución de 1833. Portales devolvió a la Iglesia Católica todos los bienes eclesiásticos que perdieron durante los años de incertidumbre, 1823-1829, por los gobiernos liberales. Y se le restableció el diezmo. Combatió la delincuencia y el bandolerismo creando policías, realizando batidas a los salteadores y una directa vigilancia a los jueces encargados de castigar los delitos.
1: ¿Se acuerda que cuando recién empezamos el relato lo que yo le dije?
0: Oye, qué manera.
1: Por eso, insisto, aunque parezca, no sé, no hay una autoridad, y especialmente cuando las autoridades toman decisiones drásticas en beneficio de la mayoría, en el beneficio de del orden y del buen funcionamiento, aquellos que no les conviene eso hacen horitas para ir en contra. Ahí está el resultado de Portales, que finalmente lo terminaron asesinando.
0: Una de sus ideas, abolir años después de su muerte, fue ineficaz y por repugnar a intelectuales como Andrés Bello y Domingo Faustino Sarmiento, fue la de castigar a los delincuentes en celdas ambulantes enganchadas a yuntas de bueyes para darles escarmiento público. Fuerte, ¿eh? Fuerte. Esta institución, conocida como los carros, más la revigorización de la pena de azotes y la prohibición de las tabernas populares, las chinganas, y prohibieron las chinganas, constituyeron un entronque republicano con la tradición colonial de someter con mano dura a las clases populares. Contrató al francés Claudio Gay para que viajara por Chile con el objeto de investigar su historia natural, geografía, geología, estadística y cuánto contribuyese a dar a conocer las producciones naturales del país con un plazo de 3 años y medio. En materia de salud, restableció en 1830 el protomedicato y ante una epidemia de viruela organizó una junta de vacuna con sede en Santiago, encargada de difundirla por todo el territorio del país.
1: Vaya, alguien está llamando al teléfono, vaya a atender, porque si no después nuestros auditores se van a molestar. ¿Se da cuenta? Bueno, es por eso que nosotros quisimos entregar la historia completa, con biografía y todo, de este gran personaje de nuestra historia, don Diego Portales Palazuelo. Creo que es menester mantenerlo siempre porque entregó mucho, mucho, mucho al país, hasta sacrificar su vida a través de un asesinato. Tenemos ya las 9:46 y tenemos en la línea 1 algún auditor o auditora. Aló, buenos días.
2: Hola, Oscar, buenos días.
1: Eduardo, buenos
2: días, programa de Punta y Taco.
1: Eduardo Troncoso Vivallo, aléjate de la radio o apaga la viejo porque se nos está acoplando. ¿Ya? Ahí te escucho.
2: Estoy
1: bien.
2: Estoy llamando al teléfono, ahí ya. Sí.
1: Ahí estamos, cuéntame.
2: El teléfono, ¿sí? El celular.
1: Te escucho. Oye, bien.
2: Bueno, agradecer el espacio de historia y de lo que ustedes semana a semana nos entregan. La verdad es que se agradece, ojalá que el público que esté sintonizado así lo valorice. Interesante todo lo que ustedes están explicando de la vida y obra de Diego Portales. Claro, yo los llamaba si me podían permitir un espacio cortito para invitar a los varones, especialmente porque estamos trabajando con el grupo de Aranda con un proyecto para formar el elenco del grupo Esmeralda, y para eso necesitamos la participación de varones. No sé si me puedes
1: ayudar en eso. Por supuesto, no hay problema, adelante. Hazlo tú mismo. Mira, al aire, entregando principalmente los horarios, un número de teléfono al cual se puedan o con quién se pueden contactar.
2: Claro, mira, los varones especialmente, porque el número de mujeres ya lo tenemos copado, ya están admitidas la cantidad de mujeres. Tenemos varones, pero necesitamos invitar a jóvenes de entre los 17 y 16 incluso, hasta los 35 años, varones, que quieran incorporarse a este elenco de baile, y estamos haciendo los ensayos todos los miércoles, viernes y sábados en el Estadio Tierra de Campeones, donde gentilmente la municipalidad nos ha facilitado el espacio para estos ensayos. Nuestro director es don Iván Guerra Olmedo, que muchos lo conocen, y para eso quienes te interesen y se motiven en participar, los invitamos. Este miércoles, por ejemplo, este miércoles estaremos nuevamente ahí en el espacio por el Estadio Tierra de Campeones, como les digo, desde las 7:30 de la tarde hasta las 21:30 estamos trabajando los miércoles, los viernes de la misma manera y los sábados en la mañana desde las 10 de la mañana hasta las 14 horas. Así es que a los jóvenes que se atrevan, que tienen habilidades y dones de bailarines, que se atrevan a mostrar esto y a trabajar en pos de conservar nuestra cultura, nuestros valores patrios. Así es nuestro llamado.
1: Perfecto, pues amigo mío, ahí está hecho el llamado para jóvenes que les guste y que tengan interés, ¿no es cierto?, en aprender a bailar o participar de esta agrupación junto con Eduardo ahí en lo que es el grupo folclórico Esmeralda.
2: Les dejo mi teléfono para que tomen contacto.
1: ¿Ya?
2: Es el, por favor, para que tomen nota, es el 99-5430-595. Repito, 99-5430-595. Así que desde ya, aquellos jóvenes que quieran estar, bueno, hay toda una organización en que estamos trabajando, viendo el tema vestuario, viendo el los temas que estamos trabajando para llevarlo próximamente a escena, en algún lugar que nos permitan. De eso se trata.
1: Ahí vamos a estar. Oye, una consulta. ¿Estoy bien o estoy mal? ¿Don Iván Guerra Olmedo fue o es todavía el director de COFUNAP?
2: Perdón, no te escuché.
1: No, te consultaba yo, me suena mucho el nombre de don Iván Guerra Olmedo. ¿Fue o es todavía el director de COFUNAP?
2: Fue.
1: Ah, ok. Por ahí lo ubicaba entonces yo. Sí, bueno, claro. Un saludo para don Iván, sí, y que él tire partida, sí, con ustedes.
2: Sí, mira, estamos trabajando, hemos avanzado bastante y bonito el trabajo que se está haciendo, pero ahí hay, bueno, yo creo que a todos los grupos les falta siempre la participación de los varones.
1: Así es.
2: A todos nos pasa lo mismo, pero por eso que estamos haciendo este llamado.
1: Bueno, cuando esté listo, cuando salgan, cuando tengan la presentación, invítame, me encantaría. Me estoy haciendo, sí, pues, el invitado de antes de tiempo.
2: Pero por supuesto.
1: Como siempre, los micrófonos era del programa, Eduardo, como siempre, los micrófonos del programa de este espacio de Punta Itaco están a tu servicio y al servicio de todos quienes están de una u otra manera impulsando nuestro quehacer folclórico en esta región.
2: Muchas gracias y les reitero los agradecimientos en nombre del grupo para que, como ustedes cada semana nos entregan este recorrido por la historia de Chile, lo sigan haciendo, no saquen, que sobre todo en estos tiempos hace mucha falta que alguien nos esté recordando a aquellos hombres que hicieron historia, sobre todo
1: cómo nacimos, quiénes somos y para dónde vamos.
2: Muy cierto, muy cierto. Un abrazo, Oscar.
1: Igualmente para ti, y para María Los Ángeles y para el grupo Esmeralda, que le vaya muy bien. Que tengas un lindo día, amigo mío.
2: Un abrazo.
1: Chao, chao. 8 minutos nos separan de las 10 de la mañana, vamos a ir a un tema musical y ya vamos a la parte final de nuestro programa, si es que alcanzamos a entregar los últimos antecedentes sobre la vida y obra de este gran personaje de nuestra historia, como fue don Diego Portales Palazuelo, de Punta Itaco.

0: 6 minutos nos separan de las 10 de la mañana. Ya está por acá, por nuestros estudios, nuestro colega don Rafael Durán. A partir de las 10 sale al aire con su programa Sentimiento Andino. Y nosotros estamos llegando a la parte final. ¿Sabe qué, amigo mío? Estaba leyendo acá el resto de la historia y hay cosas importantísimas, por lo tanto vamos a asumir un compromiso. En el próximo programa vamos a terminar esta biografía de don Diego Portales Palazuelo, porque sería mezquino si yo dijera que falta lo mejor. No. Toda la vida, desde que don Diego Portales se vinculó a la administración de nuestro país, de nuestra naciente república, ocurrieron hechos súper, súper, súper importantes y que finalmente terminan con esta rebelión. Falta entregar qué pasó en el intervalo de su administración, el regreso al gobierno y la guerra contra la Confederación Pre-Boliviana, el motín de Quillota y finalmente su muerte a través de un asesinato. O sea, hay cositas importantísimas, así que el próximo programa, amigo mío, vamos en la primera hora, vamos a considerar terminar este tema sobre don Diego Portales Palazuelo, que a mí personalmente me parece una persona súper relevante, importante en el desarrollo de los albores de nuestra querida República Chile.
1: Bueno, con respecto a la convocatoria que está haciendo Eduardo Troncoso, estaríamos tremendamente agradecidos si nos hace un envío a nuestra base WhatsApp para que tengamos los antecedentes, y así yo me comprometo el programa del sábado a hacer la convocatoria y también tener el material para el día domingo y en lo sucesivo, dentro del plazo establecido. ¿Dónde, cómo, cuándo, por qué? Y ahí nosotros estaremos ya apoyando esa invitación a los varones.
0: Sí, porque ya las damas parece que son más entusiastas. Ya tienen el set completo, les faltan varones para completar el grupo de baile de bastante antiguo ya, nació un poco después de la pérgola, el grupo de folclórico Esmeralda.
1: Exactamente. Oiga, y lo otro, Harlington, buenos días, muchas gracias por estar en contacto. Dice aquí, queridos amigos, un afectuoso abrazo en el Día del Padre. ¿Usted me estaba preguntando, Benito?
0: Claro. Faltan algunos días todavía.
1: Ya, pero no para los papitos corazón.
0: No.
1: En el Día del Padre.
0: Ni para esos papacitos tampoco.
1: Espero que lo disfruten y lo celebren como corresponde. Bendiciones para todos. Ahí está entonces esa saludo. Gracias, Harlington. Nos unimos a las palabras de Harlington.
0: Sí, por supuesto.
1: Saludar a todos los papitos, a los buenos padres, a los buenos papás.
0: Y a los más buenos también.
1: Y a los más buenos. Que cumplan.
0: ¿No? Harlington, integrante de nuestro reducido grupo de amigos de este programa de Puntitaco.
1: Muy bien, pues que feliz Día del Padre. Sí. Pero el institucional es el 19, ¿ah?
0: ¿Eh? Así es.
1: Claro, el 19 es el Día del Padre, así que tenemos toda la semana para celebrar.
0: Así es. El Día del Papa. Nos estamos yendo, amigo mío.
1: Buena la lección que nos deja la primera parte de la biografía de don Diego Portales Palazuelo, como para reflexionar un poco respecto del Chile actual. Amigas, amigos, un buen día en familia, considerando el Día del Padre. Y Oscar, que le vaya muy bien, venga a sus 5, usted es un buen papá, así que felicitaciones y que tenga un lindo día. ¿Eh? Vaya a peinarse nomás. Sí. Buenos días.
0: Ya, que descanse lo que queda de este fin de semana, amigo mío. Ya, hoy día estoy de MPH. Amigas, amigos, muchas gracias. Agradecidísimos por los llamados, agradecidísimos por la sintonía. Si Dios nos dice otra cosa, el próximo domingo estamos al aire nuevamente a partir de las 7:30 para entregar un programa más de Punta y Taco. Que Dios los bendiga a todos.

0: Radio Paulina le indica la hora.
1: 10 de la mañana, en punto.
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2: 0 grado, 0 décima.
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Muy buenos días, ya estamos en el aire con esta nueva edición de Sentimiento Andino. Ya estaba en nuestra portada musical Inti Illimani e Illapu juntos interpretando este clásico dentro de la discografía de Inti Illimani, Señora Chichera. Así estamos compartiendo las canciones, la música andina, también incluyendo algunas canciones chilenas y latinoamericanas, en esto que desde el año 1994 hemos denominado simplemente Sentimiento Andino.

Y ahí estaba el grupo Coca con ese tema instrumental cuando son las 10 de la mañana con 18 minutos. Así estamos compartiendo las canciones acá en Sentimiento Andino. Bueno, vamos a indicar que estuvieron visitándonos. Bueno, la semana pasada tuvimos, de hecho, a nuestro buen amigo Rubén Porco, del grupo Norte Potosí. Nos dejó un regalo ese día, Rubéncito, así que vamos a compartir algo de ese disco. Este es el primer tema con el que abre el disco y que lleva por título Para Nunca Más Verte.

Ahí estaba ya para nunca más verte, decía Norte Potosí en ese tema, que es un potolo, digamos, el ritmo que estábamos escuchando ahí. Un ritmo muy, como decía Rubén ese día, un ritmo como juguetón y coqueto al mismo tiempo. Bueno, así estamos compartiendo la música acá en Sentimiento Andino cuando ya son las 10 de la mañana con 23 minutos. Aquí está Illapu con este verdadero clásico que lleva por título Las Obreras.

0: Radio Paulina le indica la hora.
1: 10, 28 minutos.
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1: 10 de la mañana, 28 minutos.

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Y ya estamos de regreso. Ahí estaba el segundo tema, Norte Andino, se llamaba este conjunto musical, que fue, digamos, nos dejó este regalo, me acuerdo cuando estuvimos en el verano compartiendo con este señor, ¿cómo se llama? Osvaldo Piñones, ¿ya? Y él nos trajo a colación, a raíz de que desenterramos toda esta historia del Festival de Folclórico del Salitre de María Elena, ¿no? Del año 71 y 72. Y bueno, ahí salió un montón de intimidades de la historia musical del norte de Chile, y por ahí salió el nombre de Norte Andino, donde había participado también don Osvaldo Piñones. Y por eso me quedó dando vuelta este tema que nos dejó don Osvaldo en esa oportunidad. Ahí está, pues. Bueno, vamos a continuar entonces cuando ya son las 10 de la mañana con 38 minutos. Y aquí está Jimena Brain, que nos trae este tema que lleva por título Piedras Extrañas.

Ahí estaba Jimena Bryan con Piedras Extrañas. Bonito tema ese, me gusta el tema que hace Jimena. Y yo que he visto a Jimena varias veces cantando en lugares, nunca la he visto cantando ese tema que es tan, tan lindo. Bueno, esperarás que nos prometió presentaciones. Me acuerdo, Jimena Bryan hace algún tiempo nuevo estuvimos acá conversando con ella. Ojalá que se concrete prontamente y que vengan canciones como esta, Piedras Extrañas. Vamos a continuar entonces. Niña Camba, ahí está, me estaba olvidando ya. Un taquirari de que es música tradicional del sector de oriental de Bolivia, de Santa Cruz de la Sierra particularmente. Una hermosa canción, una composición realmente linda de César Espada, un compositor muy destacado de Bolivia, y lo escuchamos a continuación en su propia versión, este hermoso taquirari que ya así por título, Niña Camba.

Coyaguara, desde Santa Cruz. Este es el álbum Runamanta que publicaron en 1985 y está en una serie de canciones de corte andino y otras de corte latinoamericano. Este es justamente un tema andino que lleva por título así, tal cual, desde Santa Cruz. Bueno, vamos a continuar, van faltando ya 10 minutos para las 11 de la mañana. Este es un clásico, no sé si clásico tanto, pero es una canción muy linda de Illapu, publicada también en 1978 del álbum Canto Vivo. Es el tema que cerraba el disco y es como, después de tanto ritmo, de tanta alegría, el disco termina con una reflexión bien, bien sentida y una melodía muy suave, como una especie de baguala. Esto lleva por título, Están haciendo un cantor.

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1: 10 de la mañana, 57 minutos.
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Y ya estamos de regreso en la tercera parte ya, ¿no? De Sentimiento Andino. Milenios lleva por título esa canción con el grupo Hombres de Barro. El saludo para nuestros buenos amigos Hombres de Barro, que tenemos siempre presentes, siempre los tenemos en Sentimiento Andino, ya que la característica del Sentimiento Andino es justamente música de Hombres de Barro. Ahí estaba entonces con esta canción que lleva por título Milenios. Y vamos a continuar cuando son las 11 de la mañana con 7 minutos. Aquí está nuevamente el grupo Coca de Bolivia con este tema que lleva por título Dile.

Ahí estaba el grupo Coca con ese tema Dile. Es un tema peruano, ¿eh? Se lo canta la Amanda Portales, me acuerdo. No sé si fue ella que lo grabó por primera vez, pero tiene su autor allá en Perú ese tema, que no recuerdo exactamente quién es, pero ahora esta es la versión del grupo Coca. Muy buena versión, además. La que nos entregaba este conjunto. Bueno, vamos a continuar con la música. Estamos ya cuando son las 11 de la mañana con 12 minutos. Quiero presentarles la versión del grupo de la canción Adelita, que fue un gran éxito que grabó el grupo Aracpacha por allá a mediados de los 80, pero que después del año 2011 le hizo nuevamente una versión. Con el paso del tiempo suena de otra manera, pero suena también muy bien. Me gustó harto el sonido que logra acá Aracpacha con esta canción y con este taquirachi que lleva por título Adelita.

0: Ahí estaba la versión de Adelita, más larga esta versión, la dura como 4 minutos y medio. La versión original dura 3 minutos, así que tiene un arreglo un poquito más distinto. Pero está tan hecho con tal sutileza al mismo tiempo que como que no se siente que fuera distinto el arreglo, pero lo es. Está estructurado de esa manera y dura más largo el tema, más bonito. Bueno, ahí está Adelita con el grupo Arakpasha en su versión 2011. Vamos a continuar cuando son las 11 de la mañana con 17 minutos. El tema que venía ahora, ¿cuál era, Fernando?
1: Borrachito.
0: Y eso que lo leí, me distraje con el... Borrachito, sí, eso es un tema del grupo Los Masis, ahí me acordé. Los Masis de Sucre, son de la capital de Bolivia. Es un centro cultural que se dedicó mucho a la música regional de ese sector, y lo hicieron muy bien, por muchos años. Pero este es de sus primeros discos, es como una especie de huayno, que lleva por título Borrachito, que va recorriendo todos los días, lunes, martes, miércoles, que va haciendo el borrachito cada uno de esos días. Este es un tema muy simpático que lleva ese título, ¿no? Borrachito.

Ahí estaba el borrachito con el grupo Los Masis. Vamos entonces a continuar porque todavía sí tenemos tiempo para una canción más en esta tercera parte de Sentimiento Andino, que la trae a continuación el grupo Norte Potosí, que como conversábamos hace un rato, estuvo de visita acá en Alto Hospicio e Iquique el fin de semana anterior y tuvimos la presencia de Rubén Porco, su director, acá en el programa la semana pasada, ¿no? Conversamos con él al aire. Bueno, nos dejó un disco de regalo y me llama la atención un tema que viene en calidad de bonus track, como un tema agregado, ¿no? Como un tema de regalo al final, cuando ya se supone que terminó el disco. Y este tema es un rompe un poco la norma del grupo porque comparte el grupo Norte Potosí con un grupo de rock, derechamente grupo de rock. El grupo se llama Mantra y aquí nos interpretan juntos esta canción que lleva por título Socavones de Esperanza.

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Y ya estamos de regreso en la última parte de Sentimiento Andino, 11 de la mañana con 36 minutos. Escuchamos ese Taquirari, Noches de Amor, con el grupo Huara de Bolivia. Ahí estaba entonces en esa última portada musical. Son cuatro siempre en cada programa. Bueno, vamos a ir entonces con una canción, esta canción que nos trae el grupo Chamal, música siempre de la isla de Chiloé. Esa es la especialidad del grupo Chamal. Y este tema en particular, bueno, en general el grupo Chamal me hace recordar a un buen amigo que también gustaba mucho este grupo, que me regaló un vinilo inclusive de Chamal, don Mario Cruz Bustamante. Siempre lo recuerdo con mucho cariño y el grupo Chamal de alguna manera me recuerda a Mario Cruz porque lo vi bailar algunas veces el conjunto de él, canciones de Chamal. Vino hace un par de años Chamal acá a Iquique y él me dio el dato, estaba Chamal en el Teatro Municipal, me dijo, era una presentación como media particular, así que no estaba muy promocionada. Gracias a Mario, pues, que me pude encontrar con él y conocerlos por primera vez. Bueno, vamos entonces con la música. Este es Tejedor de Redes con el grupo Chamal.

Ahí estaba el tejedor de redes con el grupo Chamal. Bueno, vamos a continuar. Tenemos buena música ya a esta altura. Siempre esta última parte del programa abrimos un poco el repertorio hacia la música chilena y también hacia la música latinoamericana. Aquí está Tito Fernández y Patti Chávez con este valsecito peruano que lleva por título Ansias.

0: Ahí estaba Tito Fernández y Patti Chávez cantándonos ese valsecito estilo peruano, Ansias. Así estamos compartiendo ya los últimos minutos de Sentimiento Andino. Van faltando 15 minutos para las 12 del día. Y a esta hora queremos compartir un fragmento de un concierto de un gran artista argentino que falleció ya hace varios años, ya, don Facundo Cabral. Hacía unos conciertos muy, muy interesantes, Facundo, porque la mitad eran canciones, la mitad era conversado todos. Tenía mucho que ver la conversación o lo que él hablaba y declamando entre medio. Entonces eran conciertos muy especiales los que hacía, muy entretenidos también. Por lo cierto, hemos capturado un fragmento de un concierto que se llamó Ferro Cabral. Le subtitulaba Cruzando por la Vida en el Tren de la Muerte. Así lo subtitulaba Facundo, esta rutina que llamó Ferro Cabral. Y un fragmento de esta rutina tiene que ver con la canción que viene a continuación y que lleva por título Vuele Bajo.
1: Nada como mi tierra. Perdón, mi señor, tu tierra, porque esta es tu tierra, este es tu mundo, esta es tu vida. Lo necesario fue hecho por el Señor y con eso es suficiente. Recién ahora entiendo aquellos beduinos del Negev en Israel que alguna vez me dijeron: nosotros no trabajamos porque pretender hacer algo es dudar que el Señor terminó la creación. Parecido a un amigo mío de aquí de Buenos Aires, Federico Manuel Peralta Ramos. Alguna vez le dijeron: cállate, Federico, vos sos un mantenido. Y Federico, enojadísimo, contestó: no te permito, che. Yo no soy un mantenido, yo cobro sueldo de hijo. Tal vez por algo parecido los tarahumaras de la sierra tarahumara del Chihuahua mexicano dicen: nosotros no usamos armas porque si las armas fuesen necesarias habríamos nacido con ellas. Y alguna vez, en mi casa, quejándome delante de mi madre, ella me dijo: si yo mal no recuerdo, cuando naciste estaba desnudo, es decir, que hasta ese pantalón y esta camisa es ganancia. Lo necesario fue hecho por el Señor, y con eso es suficiente.

Diógenes, cada vez que pasaba por el mercado se reía, porque decía que le causaba mucha gracia y a la vez le hacía muy feliz ver cuántas cosas había en el mercado que él no necesitaba. Es decir, que rico no es el que más tiene, sino el que menos necesita. Es decir, que mano ocupada, mano perdida. Es decir, que el conquistador, por cuidar su conquista, se transforma en esclavo de lo que conquistó.

Bienaventurados los pobres en espíritu, porque de ellos será el reino de los cielos, que, si se me permite, incluye la tierra, aunque los hombres

Ahí estaba Facundo Cabral, me encantaba a mí Facundo Cabral. Bueno, al final me quedé como con 4 trabajos que publicó él, pero tenía muchos más. Y este es el primero que escuché, el Ferro Cabral, siempre el que más me gustó, de Facundo Cabral. No es muy en la sintonía del programa nuestro, pero esta vez quise recortar un fragmento del concierto, de uno de sus conciertos, y compartirlo en esta oportunidad. Y esa sería la penúltima canción, cuando ya van faltando 7 minutos para las 12 del día, así que nos despedimos esperando que todas estas canciones hayan sido su más completo agrado. Esa es la idea, siempre escogemos canciones pensando en que hay una programación más o menos entretenida, ¿no? Temas chilenos, bolivianos, peruanos, ecuatorianos, también algunos latinoamericanos, temas lentos, suaves, rápidos, siempre con alto contraste. Esa es la idea, digamos, de que el programa en ese sentido sea entretenido, pero además con canciones como esta, la que acabamos de escuchar, Huele Bajo, es una canción que aparte motiva harto la reflexión, el pensamiento, ¿no? Deja como una idea dando vuelta dentro de la cabeza. Eso es lo bonito a veces del arte. La canción que nos separa hasta el próximo domingo la trae a continuación doña Mercedes Sosa, también de Argentina, es una chacarera y que lleva por título Para Cantar He Nacido. Nos vemos, chao.

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0: Radio Paulina le indica la hora.
1: 11 horas, 57 minutos.
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16: Hola, ¿qué tal? ¿Cómo están ustedes? Tengan pero muy, muy buenas tardes. Un saludo muy cordial a los amigos de Arica, Tocopilla, Mejillones, Antofagasta, Calama, Pampa, Tamarugal, Iquique y lógicamente a través de todas nuestras señales, donde quiera que esté, escuche Paulina. Jorge Silva Verón, ¿cómo está usted?
17: Contento, señor, contento de estar aquí compartiendo con usted este programa matinal.
16: Y a la sala máster, un señor, le llegó el invierno, lo veo abrigadito, bien. ¿Cómo está Fernando? Muy bien, eso bueno. Estando bien, todo pasa. Fíjense, amigos auditores, ¿para qué tenemos una unidad de análisis financiero? Que la componen diferentes economistas estudian el devenir del país en sus diferentes cosas, en lo que es laboral, en lo que es industrial, en lo que es salud, educación, todo. Es un análisis completo. Y fíjense que el análisis hace años viene diciendo que nosotros estamos mal, estamos equivocados. Y esto no es solamente de este gobierno. Viene de más atrás. Hice un análisis que a nuestro país, si no nos preocupábamos, íbamos a tener con todo este tema de migración, que la migración, por favor, no es solamente un problema chileno, es un problema mundial. Y si se suman a eso, que el aspecto científico, el aspecto industrial, cada día va progresando, es con mayor razón tenemos que preocuparnos del tema financiero. Porque es lógico, donde en cualquier empleo ocupaban 5 trabajadores, hoy día ocupan 1. Y es por eso también que el mundo humano no quiere tener más hijos. Antiguamente nuestros padres eran de 5, de 10 hijos, de 12 y con la misma mujer, algunos repartidos. Pero no había problema porque había trabajo para todo el mundo. Pero hoy, fíjese, hasta por ahí por el año 70, ya se empezaron a venir los devenir laborales. ¿Qué quedó a mucha gente? Ingresar a las Fuerzas Armadas. Y hoy las Fuerzas Armadas, para hacer el servicio militar, le exigen cuarto medio. Cuando antes el que no daba ninguna cosa entraba al servicio militar, entraba al ejército. Entonces, hoy día no lo queremos dar cuenta. Pero tristemente para nosotros los chilenos, hemos caído en la delincuencia política. Y esta delincuencia política no es solamente de un sector, es de izquierda y derecha. ¿Cuántos años venimos hablando que debemos ya tener el levantamiento del secreto bancario? ¿Por qué? Porque ya venía todas estas cosas raras. Fíjense el 73, cuando se le empezó a dar, meterse en el tema de drogas, porque el 73, aunque ustedes no lo crean, por primera vez se atacó el tema de drogas, fue en Iquique, con un fiscal que amaba su profesión y que vio el futuro que venía con el tema de la droga. Porque antiguamente usted iba a esa parte donde estaban las niñas que lo tratan de tú y lo tratan cariñosamente, y ponete el billetito y ponete el platito. Cuando ya el 76 se empezó a pensar que esto iba para arriba, iba a ir descolocando, entró en el ejército con un delincuente que llevó toda su mafia y que fue el fiscal Mario Acuña Riquelme. Y ahí se metió la droga. Los jerarcas del ejército iban a grandes fiestas en Santiago, en un restaurante de una cantante muy famosa que corrió de todo, incluso aquello. Pero no fuimos capaces de darnos cuenta. Y siguió entrando la droga. Comenzó a entrar en la parte laboral. Empezó a entrar en la parte política, empezó a entrar en la parte económica. Porque claro, el señor que tiene plata puede ir a comprarse un papelillo de la buena. El que no, rastrillo no va por raspado de pared. Pero nuestros políticos, no hay que alzar el secreto bancario, porque si no, y resulta que es ahí donde salen todas nuestras riquezas. Vean ustedes cuánta gente, partiendo de Piñera, el señor K y otros más, tienen su plata, ¿dónde? En paraísos fiscales. ¿Para qué? Para pagar impuestos. ¿Dónde ganaron esa plata? ¿La habrán ganado afuera? ¿La ganaron en Chile? Y esto no es solamente de derecha, si también hay señores de izquierda que también tienen sus platitas afuera y hacen sus negocios afuera. Entonces, por eso le digo que esto no es un asunto de izquierda y derecha. La semana pasada se discutió nuevamente el alzamiento del secreto bancario. Pero hubo un senador de acá que estuvo involucrado en varios cagüineros en el negocio de la pesca. Claro, el señor se arregló con el fiscal, billetito para acá, billetito para allá. Salió libre, hoy día es senador. Ese señor votó en contra del tema el secreto bancario. Y que tanto hablan que es una persecución, no. Fíjese, países como Estados Unidos, Canadá, España, Dinamarca, Japón, Suecia, Países Bajos, Noruega, Finlandia, y muchos países más, podía estar toda la mañana dándole a conocer de más países. Estados Unidos. Usted puede cometer cualquier cosa en Estados Unidos, rara. Pero lo que no se puede meter en Estados Unidos es con los impuestos. Debemos recordar las grandes mafias que hubieron en Estados Unidos. Ustedes la vieron en películas. Y que muchos decían que no, eran verdades. Las famosas mafias italianas. ¿Cómo cayeron? Porque quisieron evitar los impuestos. Y es por eso que Estados Unidos tiene el alzamiento de el secreto bancario. Y fíjense, algo que quiso hacerle un presidente. Tuvo la idea, pero después dijo, ¿sabes qué más? Esto no me conviene para mi negocio. Don Eduardo Frei. El malo. No el bueno, el malo. El que hoy día es el representante de Chile.
17: Embajador plenipotenciario.
16: Quiso hacer lo mismo que Estados Unidos. Porque fíjense que en Estados Unidos la parte económica de los temas, los impuestos, está en manos de las Fuerzas Armadas. Por eso es que Estados Unidos se puede dar el lujo de tener ese medio complemento, que yo considero que es una barbarie, gastar tanta plata en el tema de armamento. Cuando hay otras cosas más, también existe la pobreza en muchos sectores de los Estados Unidos. Pero aquí lo seguimos dando el lujo. Yo me pregunto, ¿este senador le habrá preguntado a sus votantes qué opinaban de esto? No, porque cacareamos aquí, que el secreto va, que la democracia. Aristóteles, como le dije el otro día, es el tema de los pueblos. ¿Alguna vez le han preguntado al pueblo? ¿Cómo nos mienten? Si el presidente miente, ¿qué les queda para el resto? Si hoy día es mentir, es jajaja. Fíjense, hay algunos países que el mentir les cuesta el cargo y se van presos. Aquí no, los premian. Terminan como presidente de la República, terminan como senador, como diputado, embajador. Así que iremos algún día a progresar. Tristemente, ya uno tiene sus años. ¿Pero qué queda para nuestra juventud? No queda nada. Qué triste. Y eso a uno lo hace doler. Me preguntaba un auditor que qué podíamos avanzar. Nada, creo que a todos mis colegas que denuncian constantemente lo que está pasando en nuestro país, creo que la única satisfacción que nos queda a nosotros es haber cumplido con nuestra ética, con nuestro deseo. Jorge Silva Verón.
17: Bueno, que más que compartir todo ese análisis que usted ha realizado, y quisiera agregar solamente dos cositas. La primera es de que hoy día usted señaló al senador de nuestra región, el mismo que estuvo involucrado con las facturas ideológicamente falsas que emitía Corpesca para financiar campañas políticas de la UDI. Pero también hoy día, por este tema del secreto bancario, no se le puede saber los movimientos bancarios de la senadora esta de Valparaíso, que le hacía contrato a los funcionarios Flores. Camila Flores, por 1.500.000, y el trabajador recibía 500 y el otro millón le quedaba adentro. Entonces todas esas cosas se podían ver. Y también hay esa senadora de Renovación Nacional, y le ha llovido un poco a Renovación Nacional, porque también ahora está involucrado el senador por Magallanes, senador Kuzanovic. El tema Flores ahora se está repitiendo en Magallanes, o sea, hacían esta triangulación de contratar gente, de hacerles contrato por 1.000.000 y tanto, que pagaba el Congreso, no lo pagaban ellos de su bolsillo, y ellos le retenían casi el 70% que se lo llevaban a su bolsillo para financiar quizás qué cosa. Entonces, ahí entramos en temas de secreto bancario. Lo otro, el tema de los funcionarios estos del Banco del Estado y del Banco Santander. Cuando dicen, oye, si esta cuestión es... Oye, pero y ellos fueron capaces de mover plata del Tren de Aragua aquí en Chile por no sé cuántos millones de dólares, millones de dólares, ¿no es cierto? Claro. Y resulta de que niegan la posibilidad de que por ahí está la vía. Y hay un funcionario, y da la casualidad que son dos venezolanos, una venezolana contratada por el Banco del Estado y un venezolano contratado por el Banco Santander. Entonces ahí nos volvemos a tener otro ejemplo de la necesidad de tener, de que haya vigencia respecto a poder acceder a esta forma para descubrir toda esta cuestión de lavado de dinero y todo esto, todos estos contubernios que se arman por abajo ahí, principalmente por medio de la clase política. Y quisiera agregar un segundo punto.
16: Pero porque, espere, ya. Antes que vamos a su punto. ¿Te olvidaste de una parte? Dictadura militar.
17: Ah, sí, pues claro.
16: La porrada de millones. Acuérdate que hubo un caos que se gastó cualquier millón en, sí, pues claro, en el casino.
17: Claro.
16: Entonces, eso lo viene demostrando.
17: No, y si usted hace un análisis y hace y enumera la cantidad, por ejemplo, de generales, almirantes, generales de carabineros, generales de aviación, que están involucrados en este tipo de cuestiones raras, fraudulentas, o sea, estamos en un país donde la pudrición
16: es total.
17: Es total. Es total. Y lo segundo que quería agregar era algo que leí aquí en el diario y que tiene relación con eso. Carabinero decomisó millonario con cargamento de cigarrillos de contrabando. Fíjese que he hecho más o menos un cálculo de cuántas noticias referidas al contrabando aparecen en la semana. Y diríamos de que por lo menos se descubren entre 5 a 10 casos uh-huh. de contrabando. ¿Qué televisores, qué cigarrillos, qué refrigeradores? Qué, bueno, todo lo que todo ese tipo de producto que va con destino a Bolivia. Contra un decomiso de droga. Entonces, yo a la larga pienso, ¿qué se está atacando? ¿El contrabando que sale desde Chile hacia Bolivia? ¿O se está atacando el ingreso de droga que viene desde Bolivia hacia Chile y que es el que a la larga a nosotros nos perjudica? Porque, sin decirlo así, así medio entre paréntesis, pero a la larga todo el contrabando que se descubre es todo contrabando que se compra en la zona franca.
16: Sí, claro.
17: Es pura producción de zona franca. Y me decían dos, tres usuarios con los que hablé este tema. Me decía, oye, pero si de zona franca sale como corresponde, se pagan los impuestos que corresponden y llega a la frontera. Ahora, lamentablemente nunca, en ninguno, bueno, en este gobierno, ni en el anterior, ni el anterior, ni el anterior, se atacó el tema de que los comerciantes bolivianos, para obviar los impuestos en Bolivia, pasaban por pasos no habilitados. Pasaban por pasos no habilitados. Y le generaban un problema de contrabando en Bolivia. Pero ¿a qué voy yo a la larga? No al tema del contrabando, sino que ¿qué pasa con la droga? ¿Qué pasa con los... Mire, descubrieron ayer o antes de ayer a una persona que por paso no habilitado seguía ingresando migrantes ilegales. Entonces, sí. ¿Quién ataca eso?
16: Es que lo que pasa es que el tema de los inmigrantes, lógicamente, como en todas las cosas, hay emigrantes que traen buen trabajo, deseo de trabajar, deseo de surgir, porque este es un tema mundial. Fíjate, estaba escuchando ayer el partido de Canadá en la tele. Y en los comentarios se extrañaron muchos que no se vieran banderas chilenas. Entonces, estará loco el comentarista. Pero después seguí escuchándolo. Resulta que Canadá es el tercer país del mundo que tiene más emigrantes chilenos. Increíble. Canadá.
17: Seguro, claro.
16: Ya, claro, después del 73 se fueron muchos después.
17: No, pero hasta ahora la Embajada de Canadá ofrece...
16: Claro. Ya, entonces, este asunto de migración de una vez por todas, tenemos que hablarla como corresponde. ¿Ya? Pero
17: fíjese que leí un análisis que había respecto a la categorización que se hacía de los migrantes. Y la categorización, a la larga, atacaba al migrante que entraba en forma irregular, pero a la vez entraba a delinquir, era gente sin ningún estudio, era como la chusma, si se puede decir así, entre comillas, y con el respeto que se merecen los... Esa era la gente y era a quien estaba destinado y dirigida la, si se puede llamar, la represión migratoria. Pero con el descubrimiento de estos dos funcionarios venezolanos que entraron con la visa democrática que emitió el gobierno, claro, del...
16: Y trabajando en Chile.
17: Claro, y vinieron y trabajando en Chile. O sea, nos estamos dando cuenta de que aquí no es tanto, sino que tal vez todo este grupo, porque... Y hay más, que no lo quería decir, pero lo voy a decir. Ayer salieron publicadas las fotos donde este venezolano, que era el que hacía toda esta marihuanza en el Banco Santander y depositaba plata en una cuenta, en otra cuenta y en otra cuenta, y fueron millones y millones de dólares, es la cara de la campaña de venezolanos por CAS. Y está la propaganda donde sale abrazado con CAS.
16: Claro, pero...
17: Claro, mira. Entonces, ¿a qué voy yo? A que toda esta gente... Nadie sabe a la larga quiénes son.
16: Pero es que lo que pasa...
17: Porque estamos en un país medio impermeable, o sea que
16: no. Jorge, mira, todos lo saben. Porque hay veces se miente tanto que pasa a ser verdad.
17: Claro.
16: Ahora yo te pregunto, este venezolano, para hacer todas estas cosas... Tenía que haber hecho un contacto con el del otro banco.
17: Claro.
16: Tenía que haber hecho un contacto con el gerente del otro. O sea...
17: Yo creo que eso se debe estar investigando y a la larga va a ser un...
16: No, si no va a hacer nada. Se va a morir ahí.
17: O va a quedar ahí tal vez.
16: Va a quedar ahí. Porque en este negocio hay que ver las gran cantidades de empresas que aquí han nacido de la noche a la mañana.
17: Claro.
16: ¿Ya? Entonces,
17: claro, ahí está el lavado de
16: plata. Y es por eso, que no se quiere levantar el secreto bancario. Y como todos estos delincuentes políticos de izquierda y derecha les llega algo, oye, tenemos elecciones, oye viejito, el dueño de tal empresa, oye viejito, cuádrate con...
17: Claro, hay una, un hay milloncito. En el Senado. Ayer, no me recuerdo qué Senado, no, hace como 4 días atrás. Señaló, porque están en discusión este tema de la ley Uber, que le llaman. ¿Ya? Y está también en discusión el tema este de los casinos estos de juego.
16: Sí.
17: Entonces el senador decía, la ley Uber, que está patrocinando este gobierno, uh-huh, y el tema de los casinos de juego, que este gobierno le dio suma urgencia porque cree que, porque Quirós dice, ahí vamos a sacar impuestos, ¿sí? Por lo tanto no va a entrar más plata. Uh-huh. Pero el senador decía, pero no sabe de dónde llega esa plata. Y exacto, el casino a la larga, sí, es la forma de lavar plata mala.
16: Exacto, exacto.
17: Claro, es forma de lavar plata, pero mala.
16: Sí, mira, ¿qué puede creer un hombre que ha estado metido en cuanto negocio?
17: Sí, porque no es claro.
16: Ya, yo no puedo creer que... Es que el señor... Pero un señor que sigue haciendo en cada negocio, hay que ver las ofertas que ha tirado.
17: No, y estuvo en Capuchino entre veces, la, ¿sí?, ministra Ana,
16: ¿sí?,
17: Sevgi, ¿sí?,
16: y después se pegó la arreglada arriba, claro, a nivel de Corte Suprema
17: con,
16: y salió
17: claro, por cuestiones con el Mosilla.
16: Con una ministra. Claro. Entonces, es el tema. Ahora imagínate el embajador que se está nombrando.
17: Para Israel.
16: Otro más que tiene. Entonces, ¿de qué estamos hablando? ¿Qué estamos hablando de ciertos delegados presidenciales o cargos públicos que uno le conoce la historia?
17: Aquí hay un caso también que está convirtiéndose medio en emblemático por parte del Seremi del Trabajo.
16: Sí, sí.
17: Que está siendo investigado porque hay mucho tema de... está tratando muy mal especialmente a los antiguos funcionarios.
16: Sí, mira.
17: Entonces hay una denuncia, creo que de 2 secretarias de...
16: Mira, sí. El tema, mientras tengamos todos estos cargos, yo me pregunto, ¿a quién se nombran cargos? Y uno se pregunta, ¿qué perspectiva tiene para ocupar ese cargo?
17: Claro, sí.
16: Mira, el caso de la IPI.
17: La IPI, claro.
16: Ya nombraron al señor Mar Barrera, un hombre que siempre estuvo metido en el tema de La Sofi.
17: Negocio, claro, de Sofi y inmobiliario de Sofi.
16: Inmobiliario estuvo metido en el mall que está ahí en Nueva Concepción.
17: Claro.
16: Entonces uno se pregunta, ¿cuál es?
17: El expertise. Cuando, para dirigir una empresa pública.
16: Claro. Cuando fíjate que estamos hablando del corredor bioceánico, que ya lo vamos a hablar. Claro. Y una pieza fundamental del corredor bioceánico es el puerto. Es lo más fundamental. Claro. Y si tú tienes gente que no entiende, ¿qué va a pasar?
17: Y acá nombraron a tres personas más bien desconocidas en temas portuarios.
16: Si no fueran
17: carabineros.
16: Oye, no fuera nada que fueran desconocidos.
17: Sino o sea, desconocidos para la actividad.
16: Que conocieran la actividad.
17: Claro.
16: Pero Fernando lo está diciendo que ya es la hora de separarlos y volver. Fernando.
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19: 12:28.

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11: Fíjense que muchas veces uno dice que nuestra juventud, especialmente la gente de 20 años para adelante, que la mayoría está estudiando en el liceo industrial, que nosotros conocíamos como la escuela industrial. Hoy día es el Liceo Politécnico Industrial de Adultos. Y algo muy importante, porque fíjese, la gran cantidad de jóvenes personas, no, hay veces no muy jóvenes, que están estudiando de diferentes nacionalidades, bolivianos, peruanos, venezolanos, colombianos. Y fíjense que hace ya aproximadamente 5 años que ellos están realizando

0: Yo fui, uno paga su entradita. Oiga, hay que felicitar a la gente. Los grupos folclóricos, los equipos, ¿no es cierto?, danzarines, oiga, de primera calidad. Los muchachos atentos, tranquilos, un rico ambiente familiar. Yo felicito, porque como le digo, ahí nombraron el grupo que era de Bolivia, los que eran peruanos, colombianos. Eso hablan de hermandad. Así que felicito a la dirección del colegio, felicito a los que organizaron y espero que sea más grande, a pesar que el próximo año el colegio Escuela Industrial va a empezar a trabajar en el liceo de hombres, Bernardo Gil, porque viene una remodelación total a lo que es la Escuela Industrial. Que uno se empieza a recordar, hace muchos años en la Escuela Industrial se realizaba la Semana Tarapacaña, en que las diferentes especialidades presentaban sus cosas, era bailable, era musical, era de todo, que después lo dejaron de hacer, pero son las cosas que pasan. Así que por lo menos le deseo una buena estadía en el Liceo O'Higgins. Oiga, viene el tema portuario. Los portuarios han anunciado un paro definitivo a contar del 8 de julio, un paro a nivel nacional, ya por todas estas cosas que están pasando en los puertos y que no hay preocupación de la gente de decir, bueno, ¿de qué se trata? Porque hablamos mucho de los corredores bioceánicos. Oye, el corredor para acá, que no, que va, se va a entrar una parte por el lado de Coquimbo, ya otro más acá por tema de Caldera, otro en Antofagasta, en Mejillones, en Iquique. Pero verdaderamente estamos hablando en la realidad. Porque todo el mundo dice, ay, pega para los camioneros. ¿Qué? Oiga, en la última noticia de Brasil y China, resulta que el transporte de la soya y todo el equipamiento que están llegando para exportar a Brasil y Argentina es a través del tren, del ferroviario. ¿Y nosotros cómo estamos en eso? Cuando todas las líneas ferroviarias las levantaron. ¿Se acuerda que hubo un tiempo que incluso se iba a sacar la basura de acá en carros ferroviarios, claro, sí, y la iban a ir a dejar cerca de...
1: En los pisos se iba a hacer una...
0: No, más allá del piso, ahí en Santa Laura. Por ahí hay una abandonada, ahí iban a depositar la basura, claro, tanto de Iquique como la basura de Pozo Almonte, de Alto Hospicio. Pero todo eso quedó en veremos. Y resulta que hoy día nuestros inteligentes autoridades ya hablan del corredor bioceánico. Fuera por tierra va a poderse hacer, cuando las carreteras de nosotros son una vergüenza. ¿Se imagina esos camiones? Oiga, yo los vi hace años. Eran de trocha ancha y todo, van a poder caminar por los caminos nuestros. O si definitivamente, como están pensando los chinos y los brasileños, sea a nivel portuario. Pero mientras tanto, nuestras autoridades vamos viajando, vamos a hablar del corredor bioceánico, pues mi viejo, podríamos ser unos 20 camiones. ¿Qué hacen con 20 camiones? Si vieran el traslado de la soya a los puertos de Brasil, que en un día están cargando 70, 80 barcos, pero los viajeros de Iquique, pan. Pero mientras tanto hay plata para otras cosas que se necesitan. Jorge.
1: Me voy a referir a lo último primero. En el último consejo del CORE, no sé si usted estaba informado,
0: ¿ya?
1: Se aprobaron los recursos para poder hacer posible que los CORES viajen al extranjero. Uh-huh. O sea, hoy día los CORES tienen aprobada plata para ir a Brasil, para ir a Perú, para ir a Bolivia, para ir a Argentina, para varios países.

0: Entonces, yo me hacía la siguiente pregunta. Estamos con una situación nacional económica, según lo ha señalado el gobierno y lo señala medio mundo, que nos tiene hasta el cogote. Se están haciendo rebajas presupuestarias. Ya se le ha instruido a un montón de organismos, se están eliminando organismos porque no hay plata. O sea, el Estado no tiene plata. Aquí en Iquique, por un antecedente que recogí hace un día atrás, el director del hospital ya les comunicó a los funcionarios de que no va a haber plata más allá de julio para que el hospital siga funcionando. Y lo paradojal es que junto a eso también agregó de que se le pidió plata al CORE y el CORE le dijo que no había plata. Entonces, cuando dos días después veo de que el CORE aprueba plata para que los lindos vayan a pasear, a turistear, y más encima con millonarios viáticos, o sea, realmente estamos en un mundo al revés, o estamos con un montón de sinvergüenza diciendo que representan los intereses de Iquique.
1: Eso porque, es lo último lo que vale.
0: Claro, ¿sabe por qué?
1: Un montón de sinvergüenza, claro, esa es la verdad.
0: ¿Sabe por qué? Porque usted, yo he tratado de buscar en los medios de comunicación, en los diarios, en papeles, por ahí, le pido información a amigos que trabajan por allá adentro y que me soplan cosas. Oye, ¿cuáles fueron los resultados del último viaje de este cuando se ganaron 500 lucas diarias por ir a Brasil? ¿Te acuerdas que fue un grupo, sí, claro, como de 8? O sea, cuando usted mira efecto del viaje, cero. ¿Qué es lo que me dice eso? De que estos vagos van a pasear, poiga, y van a pasear con los recursos que el hospital necesita. Mira, y que en vez de estar destinado para eso, deberían estar destinados para eso otro.
1: Mira, Jorge, lo que pasa, y esto no es de hoy día.
0: No, esto de los viajes.
1: Esto viene de muchos años.
0: Claro.
1: Yo me acuerdo, gobierno Jorge Soria Quiroga. Todos aquellos concejales que no estaban de acuerdo con sus cosas, le inventaban hoy un encuentro en tal parte.
0: Claro, iban a hacer hermanamiento.
1: Un curso, hermanamiento.
0: Hay mil y tanto hermanamiento y de eso, Chile con ciudades
1: eso,
0: del mundo.
1: Y eso lo aprendió todo el mundo, porque lo usó después Jorge Soria, Mirta Dugú, claro, Ramón Galleguillo. De acuerdo que Ramón Galleguillo tenía un colega que paseó los 3 años, estuvo paseando el colega. Bueno, va a pasear. Pero fíjate, ahora mismo, este mismo alcalde que está, Mauricio, que también aprendió la misma. Si no a él, manda a otro. Fíjese, todos los viajes que ha hecho don Mauricio, ¿cuál ha sido el resultado beneficioso para Iquique? El que ha ido él.
0: Don Alfredo, el único resultado de todos los viajes, tanto de concejales como de CORES, es de que aprovecharon de turistear gratis a costa de la gente de Iquique y de la gente de la región. Oye, no hay otro resultado.
1: Pues sí, debemos recordar en uno de los viajes que fueron a Bolivia, lo contaron los mismos concejales. Ya el negrito parece que se les pasaron de copa y pasó algo medio raro sexualmente. Ya, o sea, hasta esas cosas.
0: Claro, igual que
1: ahora, acuérdate, oye, que el otro concejal que tanto hablaba en contra, ¿cómo lo callaron? Un viaje a China.
0: Oiga,
1: ¿y cuál fue el aporte de él de su viaje a China? Cero. Que la gente se dio cuenta que le habían contado el cuento y el señor no salió, que pensaba repetirse el viaje. Pero yo me pregunto, ¿qué? ¿Quién vigila? Pero somos culpables todos.
0: Todos, porque los elegimos.
1: Ya me incluyo porque yo no voto por nadie. Yo siempre he dicho, la última vez que voté por una persona fue el 72. Y después yo he anulado el voto. Pero soy culpable porque al ir a emitir mi voto, ya, porque si no me van a cobrar multa, valido esta serie de mentirosa democracia. Claro. Porque si no fuera obligatorio, no iría nadie. Claro. Y esto tendría que reventar. Pero yo vuelvo a repetir, oiga, somos todos culpables. Alguna vez abramos la cesera. No podemos seguir pensando. Imagínate, yo te dije en la primera parte, Brasil, China ya descartaron definitivamente el tema transporte terrestre. Es transporte ferroviario. ¿Por qué razón? Porque debemos recordar que de Argentina a Antofagasta había un tren, que esa línea no está levantada.
0: No, igual que de Antofagasta a Bolivia también hay.
1: Ya, entonces, quiero que nos sucede que nosotros, ahora fíjate que en ese comentario de los brasileños y los chinos, ¿por qué prefieren no entrar a Bolivia? Mira lo que son las cosas, no entrar a Bolivia. Y hacer todo el tráfico a través de Argentina. Porque en Bolivia las huelgas sí, son constantes.
0: Paralizan todo, claro.
1: Y ahora tú te encontrás que las huelgas que están anunciando los portuarios, cuando mira, deberíamos estarnos preocupando de tener gente especializada en los puertos. Fíjate, hubo manejá. Hubieron 3 barcos a la deriva. 3 afuera.
0: A la gira.
1: Y había una cantidad de camiones ya, tanto bolivianos como chilenos, que partían ahí mismo, en la misma Sofri, ya hasta el puerto, claro, esperando que un barco atracara, bajara carga o se llevara los containers.
0: Mire, tuve oportunidad hace poquito tiempo atrás de conversar con alguien que entiende harto sobre este tema, y me decía, mira, el tema de los corredores, a la larga, está definido porque Brasil va a salir por 2 lugares. Va a mantenerse en parte la ruta caminera esa de ese plan Capricornio, creo que se llama.
1: Claro.
0: Y que desemboque en Antofagasta. Uh-huh. Ese es como el paso 1. Y el paso 2, derechamente va en una bajada Brasil-Perú, puertos del norte del Perú y Arica.
1: Claro.
0: Y Arica. Yo le decía, ¿y Iquique? Iquique va a ser un apéndice
1: de Antofagasta.
0: Desde un desvío, si es que se necesita traer carga para Iquique. Pero Iquique no ha explorado todavía a fondo lo que significa llegar al lado de Santa Cruz de Bolivia, donde desde ese lugar, que mayormente no tiene tanto drama político, traer esas producciones de carne, de soya, y pero Iquique, esa es su posibilidad, su única. Las otras 2 ya están definidas. Y la que va por el norte, que es la que llega, que le digo yo, Brasil, y termina en, es ferroviaria. Los peruanos ya acordaron con los brasileños y con los chinos. Hay un memorándum de entendimiento que lo firmaron hace como 2 meses atrás.
1: Y lo reafirmaron hace unos 2 meses.
0: Claro. Entonces, ahí es ferrocarril. ¿Por qué? Porque hay mucha selva, hay mucha, exacto, cuestión que tienen que cruzar.
1: Ahora, fíjate, mira,
0: para terminar, ¿sí? Esto, y el primero, que es el de Capricornio, nos tiene que llamar a la reflexión. Por eso yo digo, estos vende humo de esta región, estos cuenteros, porque son cuenteros, chamullentos.
1: Delincuentes.
0: Nos siguen hablando de que llega. Oiga, Antofagasta, 100 y tantos millones de dólares destinó el gobierno chileno para ampliar el puerto de Antofagasta. Uh-huh. Y ya hay una ampliación del molo de abrigo de Antofagasta.
1: Y de Mejillón también.
0: Claro, Mejillón, bueno, ese es privado, pero en este otro, el Estado metió plata. Y por otro lado, toda la cuestión logística, un área inmensa de donde van a haber, ya están construyéndose oficinas, bodegas, áreas de acopio de minerales, áreas de acopio de graneles como soya, que va a estar en el sector de La Negra, en el Alto de Antofagasta.
1: Sí. Sí.
0: Entonces,
1: donde
0: cuando
1: estaba,
0: uno...
1: Donde estaba la fábrica de cemento.
0: Inacesa, de acuerdo. Claro. Entonces, cuando uno ve que los pasos concretos se están dando en el puerto de Antofagasta, allá arriba en Antofagasta, y cuando vemos que aquí en Iquique lo único que hemos hecho es recarpetear el lado del ingreso al del lado de la rotonda del Pampino.
1: Que ya está media mala.
0: Que ya está media mala. Y cuando vemos que lo demás sigue tan igual, cuando vemos que se nombra hace poquitos días un directorio de la empresa portuaria, que es algo que usted también señalaba, y donde vemos gente que, yo no sé si tendrá, escasamente no sé si saben nadar, pero de puerto no sé qué entenderá un carabinero que fue nominado parte del directorio, y una señorita que no sé de dónde apareció, está también, y después un señor Barrera que era de Zona Franca, pero debería haber sido a Zona Franca porque es su área de interés.
1: Claro.
0: Pero, ¿entiende? Entonces, cuando vemos eso, independiente de todo eso, yo también creo de que los directorios de las empresas portuarias, que son entes del Estado, es un desangramiento de plata, porque si a la larga, oiga, esa gente se reúne 4 veces en el mes, toman café, van a comer, se sientan ahí, y los que no viven acá, viven de Santiago, toman el avión en la mañana, llegan a media mañana, se van a comprar a la Sofri, perfumes principalmente, y después en la tarde tienen la reunión, después toman el avión y vuelven a Santiago.
1: Ya.
0: ¿Entiendes? Esa es la pega. Pero las resoluciones de lo que se tiene que hacer en el puerto, de la inversión que se tiene que realizar en el puerto, de los cambios a la legislación, todo lo tiene que ver el CEP. Y el CEP lo ve en Santiago, no lo ve acá. Entonces no, pero... yo digo, ¿para qué le están pagando 4 sueldos acá? 4 sueldos en Arica, 4 sueldos en Antofagasta. Si usted suma, hay como 25 personas a las que se le paga sueldo.
1: Pero acuérdate, tú eres portuario. Acuérdate que el puerto es quien son los dueños. Lucis es parte de eso.
0: O sea,
1: y es por eso que Lucis te da lo mismo que el barco desembarque aquí en Iquique o en Mejillones. Incluso me decía un amigo portuario que a esa empresa le conviene que los barcos desembarquen en,
0: claro,
1: en Mejillones.
0: Porque además son dueños de empresas de transporte.
1: Pues, claro, entonces ellos con sus camiones, entonces, claro. Pagan el dólar. Por eso que hay algunas cosas es más cara en la
0: Sofri
1: que comprarlo en las tiendas.
0: Oiga, don Alfredo, y esa es una de las cosas que las autoridades, como son ignorantes en estas cosas, desde el gobernador para abajo, que no entienden a la larga, si ellos aprendieron así de repente, donde se ponen a leer lo que y lo que escuchan. Oiga, si aquí quienes deciden estas cuestiones son las grandes transnacionales.
1: Sí.
0: Son las grandes transnacionales del transporte. Usted dice, Lucy es dueño. ¿Sabe usted que Lucy es un pelito así?
1: Es la milésima.
0: Respecto a, por ejemplo, la empresa que es casi la dueña de Iquique, que es la Hapag-Lloyd.
1: Claro.
0: Hapag-Lloyd, y es como cómico, porque Hapag-Lloyd es una empresa del gobierno alemán. Sí. Una empresa estatal alemana y es dueña de un puerto privado acá en Chile. Sí. Bueno, no solamente que en Chile, tiene administra como 40 puertos en el mundo. Pero ellos son los que deciden.
1: Por eso que no se quieren levantar el secreto bancario.
0: Seguro.
1: Por una razón muy sencilla. Porque así como el Tren de Aragua, que tanto dice, ¡ay, se llevaron tantos millones! Oye, la plata que se lleva toda esta empresa, que tienen empresas con palos blancos, porque aquí hay un montón de empresas que están dirigidas por palos blancos,
0: sí,
1: ¿ya? Pero que son extranjeras. Si uno mira en la Sofri, especialmente todos estos que se dedican al ritmo automotriz, es un solo dueño, pero aquí aparecen varios dueños. Pero al final es un solo dueño arriba.
0: Oiga, otra cuestión que me contaron, yo lo voy a averiguar, ¿eh? Pero me contó un amigo que entiende, me dice, yo le digo la proliferación de malls chinos.
1: Sí.
0: Entonces me dice, es que en China uno puede postular como un crédito que le da el Estado chino, como un beneficio.
1: Sí, sí.
0: Hoy día, todos los malls chinos son del gobierno de China.
1: Sí.
0: Claro. Porque todo, como que se le entregó el mall, tiene que producir y tiene que ir pagando.
1: Sí.
0: Y además tiene que dar trabajo. Y por eso que...
1: Lo que pasa...
0: Oiga, y por eso, no sé si se da cuenta usted, hay 5 o 6 chinos que son los que hacen, al final están trabajando.
1: Jorge, lo que pasa es lo siguiente. China tiene el problema que creció mucho.
0: Y tiene mucha producción.
1: Mucho, mucho en el sentido habitacional. Y no da más. Entonces tiene que sacar gente para afuera.
0: Claro.
1: ¿Ya? Y tiene que vender su producción.
0: Sí.
1: ¿Y cómo mete su producción? Que ellos mismos la vendan. Entonces, oye, en Iquique, oiga, mire...
0: No en Iquique, solo en todo Chile, no, en toda Latinoamérica.
1: Yo el año pasado fui a Serena...
0: Los molchinos famosos.
1: Oye, se tomaron toda la calle Cordobés, antes que eran preciosas las tiendas que ven ahí, se las tomaron. Claro. Y ¿para qué decir el barrio Mic en Santiago? El
0: barrio Mic, claro.
1: Entonces, de una vez por todas tenemos que tener el alzamiento ya del secreto bancario. Porque esto... ¿Qué te haré investigar a ti? Que tenía un sueldo y un bol. A mí, si no, es la grande, ni siquiera al medio. Es los grandes, todo esto que tiene las plata en paraísos fiscales.
0: Fiscales, claro.
1: Fíjate que yo te pregunto, los norteamericanos con tanta riqueza, ¿tienen plata invertida afuera? Tienen en industria.
0: Claro.
1: Pero no ellos sus plata. Entonces... mientras tengamos...
0: Oiga, otra bola que anda corriendo, esto en lo político, es de que por ahí alguien de la UDI filtró de que la candidata a alcaldesa que va a llevar la UDI por Iquique en las próximas elecciones para que compita con José Miguel Carvajal, que va a ser el candidato de, como se dice, de la oposición, es la senadora Luz Schwarzenberger. Entonces yo le dije, pero si ella está de embajadora en Uruguay. Entonces me dijo, sí, pero es que ella tiene un compromiso firmado por 2 años. Y al segundo año, ella renuncia y se viene a establecer en Iquique.
1: Sí. Según la mala lengua, dice que tiene dos personas que ya están en su campaña corriendo. Uno, el actual diputado.
0: Ah, sí, los tres, yo creo que con
1: Trisotio. Y tiene uno... que ha sido dirigente, pseudo dirigente de diferentes partidos, fue el punta y lanza que tenían los portuarios cuando iban a la guerra, muy conocido, ya que hoy día tiene prohibición andar por el lado del morro.
0: Así es.
1: Sí, ya. Entonces, esos son los punta y lanza que están trabajando en diferentes poblaciones. Y Doña Luz no ha parado. Y la prueba más palpable es que Doña Luz logró que fueran nombrados ciertas personas, como el caso del señor Más Barrera, y porque Doña Luz trabaja junto con Trisotti.
0: Ahora dicen que este es un principio de acuerdo que han tomado con Parisi.
1: ¿Sí?
0: ¿Y por qué con Parisi? Porque dice que Parisi, o sea, la candidata de la UDI sería la candidata también del partido este de Parisi, a cambio de que la derecha de la que representa la Ludenberger apoye a ¿cuánto se llama un compadre? Kirchberg, algo así.
1: Ya.
0: Él que iría candidato a gobernador.
1: Sí, hay otras cosas que ya
0: está ya 3 años y ya están lucubrando, es que son 7 millones, empiezan a soñar.
1: No, y hay
0: 7 millones mensuales en 4 años, sacan la cuenta.
1: Hay dos diputados.
0: Se llevan 500 millones casi.
1: Hay dos alcaldes que ya no pueden ir por haber cumplido
0: su plazo. No, y tres.
1: Pero. No, pero hablando de los mal nombrados.
0: Ah, ya.
1: Tres. ¿Ya? Tres, tienes razón.
0: No, todo, don Alfredo.
1: No, pero en general tres de los que están en toda esta movida.
0: De los más...
1: Hay dos. Hay uno que metió a su hija como core.
0: Ah, sí, pero ese está muerto ya.
1: Bueno,
0: lo mataron ya políticamente.
1: Hay otro que también quiere llevar a su hija.
0: Claro. El de Pica.
1: Y todo va a ver lo que pasa judicialmente con estas tres personas que tienen problemas. Claro. Tienen problemas el gobernador, que también está acusado.
0: Pero no le falta.
1: Pato Ferreira.
0: El otro día yo pregunté, oye, y cuando me dijeron lo de Richard Godoy, que tenía un problema de impuestos, no sé qué cosa, entonces yo pregunté, oye, ¿y qué pasa con el gobernador? Que el gobernador, ¿sabe cuál fue la respuesta que me dieron? Es que el gobernador tiene comprado a medio mundo.
1: Bueno, sea así o no sea así, son las cosas en la historia. Pero usted, yo, dejemos de ser culpables eligiéndote esta calidad política que tenemos, de izquierda y derecha. Si queremos salvar al país, chao, mundo político delincuencial que tenemos. Fernando, como siempre, gracias por su trabajo, Jorge.
0: Gracias.
1: Nos vemos a encontrar el próximo domingo. Y como decía ese gran jugador, que ganen más mejor.
2: Chao.
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4: 13 horas en punto.
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3: Esta es la temperatura en Radio Paulina.
7: 0 grado 0 décima.
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0: Muchas gracias. Esto se llama
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1: 13 horas, 33 minutos.

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0: 2:03.
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2: 0 °C.
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0: No.
1: ¿No qué?
0: ¿No será peligroso? A ver si tiene una recaída.
1: No, no te preocupes por ella.
0: No, no, no me preocupo por ella, pero ¿por qué tiene que venir a instalarse justo aquí?
1: Porque está enferma y además son solamente 3 o 4 días.
0: Sí, sí, 3 o 4 días. El año pasado por un resfrío se quedó un mes.
1: No, un mes, fueron 2 semanas.
0: Bueno, saca la cuenta, si no llega a tener gastritis y se queda a vivir la vieja.
1: ¿La casa está ordenada?
0: En realidad no esperaba que viniera
1: hasta... ¿Llamó alguien por teléfono?
0: No, entre 200 y 300 personas nada más.
1: ¿Viste a comprar algo de comida?
0: Hoy domingo está todo cerrado.
1: Claro, ¿y ahora qué le doy a mamá?
0: Ya se me va a ocurrir algo.
1: ¿Y ese de

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0: 15 horas, 31 minutos.
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0: 16 horas, 3 minutos.
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1: 17 horas, 2 minutos.
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1: 17 horas, 31 minutos.

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0: 19:30 minutos.
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1: 19:56.
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5: 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Así termina Funky Music en la compañía de Antonio Napoli.
6: Hola amigos, ¿cómo están? Mi nombre es Antonio Napoli y hoy comenzamos con algo especial. El programa de hoy tiene una magia increíble. Vamos a partir con un tema que fue famosísimo en los 80, el álbum más vendido de la historia, pero no solamente vamos a quedarnos en eso, vamos a sembrar una semilla. Y lo que vamos a hacer en este especial es que de esa semilla vamos a empezar a buscar todas las conexiones musicales de los involucrados en la creación de este álbum y este tema. Nuestro primer tema va a ser Thriller de Michael Jackson y de ahí abriremos esta posibilidad infinita dentro de Funky Music. Dale, DJ.